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0: Son las 6.
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0: cada una nueva hora que va a estar, como siempre, cargada de éxitos. Ya sabes que esta es la única radio en la que te garantizamos al 100% que solo vas a escuchar números uno, y precisamente eso es lo que vamos a seguir haciendo en los próximos minutos. Bienvenido, bienvenida. Saludos de Cristina Álvarez.
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Si nos acompañas con frecuencia, ya te habrás dado cuenta de que marcamos la diferencia siempre con la mejor selección de éxitos, ¿eh? Aquí tenemos todos esos números uno que te gustan, porque nos dedicamos precisamente a eso, a crear números uno como el que acabas de escuchar o como el que llega a continuación.

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2: Es uno de los DJs europeos que más triunfan. Aquí está Kygo con Love Me Now.
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2: Estamos acostumbrados a escuchar éxitos que produce para otros artistas, pero en esta ocasión Charlie Puth nos trae una de sus canciones y es esta, Light Switch. Yeah.

0: canciones que tienen pegada, esos temazos que te gustan, pues sí, te los ponemos todo el día aquí. Sube el volumen, ¿eh? Y disfruta de la número uno del dial.
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4: Este es uno de esos temazos que se diseñan específicamente para que disfrutemos moviendo el cuerpo. Es Cake by the Ocean con Dance.

0: aquí nos estamos adelantando al futuro y estamos dedicándonos a crear éxitos, porque esta es la radio con más números uno y tenemos muchos más para ti, ¿eh? Siempre la canción adecuada en el momento adecuado. Estos son los temas que más suenan en la radio número uno del dial.
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1: 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Elton John ha anunciado un nuevo disco de Lockdown Sessions y ha contado con nada menos que Dua Lipa para presentarnos este tema, Cold Heart.

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0: Y estamos casi cerrando esta hora de Números 1, una hora en la que hemos escuchado un montón de éxitos y los hemos compartido contigo, pero por supuesto van a seguir sonando en la Número 1 del dial, donde ya sabes que solo te ponemos Números 1 y además te los garantizamos al 100%.
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0: Son las 7.
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0: Estrenamos una nueva hora y te damos la bienvenida a la radio número uno del dial. Con la mejor recopilación de éxitos vamos a arrancar esta nueva hora que, como no, llega cargada de números uno y además te los garantizamos al 100%, ¿eh? Suenan los éxitos que te gustan. Saludos de Cristina Álvarez.
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0: poder descubrir que somos tu radio favorita y por eso siempre tenemos para ti las canciones de los artistas que más te gustan, sus temazos, los grandes éxitos, esos temas que están sonando en todo el planeta, ¿eh? Y que te los ponemos antes que nadie. Seguimos adelante.
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1: Esto es lo nuevo del canadiense Shawn Mendes junto a Tainy, Summer of Love.

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2: 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Ella representa a la perfección el ejemplo de mujer triunfadora en todos los frentes y además posee una de las voces más privilegiadas del planeta. Es Beyoncé, con un super éxito garantizado. Hello.

0: Nos estamos convirtiendo en una familia numerosa y es que cada día somos más en esta radio número uno. Cada día tenemos más canciones para ti, éxitos, artistas, los números uno de todo el mundo que suenan aquí antes que en ningún otro sitio. Este es un buen momento para seguir adelante con otro número uno.
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0: Se han pasado muy rápidos estos 60 minutos. Eso quiere decir que los hemos disfrutado y estamos ya a punto de terminar esta hora de éxitos de números 1 en la número 1 del dial. Eso sí, van a seguir sonando si te quedas conmigo en la próxima hora, más números 1. Sube el volumen, disfruta de estos éxitos que ya tengo preparados y que van a seguir sonando dentro de nada. No te vayas.
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0: cada momento. Y si no me crees, pues quédate y compruébalo tú mismo. Estás en la radio líder del dial, estás en la radio que marca la diferencia y la única que te garantiza que lo que vas a escuchar aquí son 100% éxitos.
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0: un tema con el que seguro que te has llenado de energía. Era este Don't Forget My Love de Diplo, sonando en tu radio.
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0: poco la buena música. Este temazo que levanta cualquiera, ¿eh? Permission to Dance, de BTS. Oye, quédate, que aún me quedan temazos por delante que no quiero que te pierdas. ¿Estás en tu radio?
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0: es la radio con más números uno. La radio que te garantiza al 100% que todo lo que vas a escuchar son éxitos. Así que te invito a que te quedes conmigo y que juntos disfrutemos de esta larga lista de éxitos que tengo aún por delante para disfrutar aquí, en tu radio.
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0: Hay que ver lo rápido que pasa el tiempo cuando estamos escuchando la música que más nos gusta, ¿verdad? A punto de terminar otra hora por aquí, pero quédate, porque la que viene a continuación va a estar repleta de números uno.
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0: Son las 9.
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0: Los mejores éxitos van a sonar aquí y te recomiendo que te quedes y subas el volumen porque arrancamos otra nueva hora de números uno que no quiero que te pierdas.
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0: es que cada vez somos más aquí en la Radio Líder, la única que te garantiza al 100% solamente éxitos. Más artistas, más números uno, más música de verdad. Oye, quédate y vamos a disfrutar juntos de solamente éxitos. Sube el volumen, quédate, estás en tu radio.
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2: Y es que esto es todo un hit y estoy seguro de que vas a subir el volumen. Porque lo que viene es Call Me By Your Name.

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0: 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Atención, porque lo que te dejo por aquí es un tema de esos que no puedo dejar escapar. Llega Topic con este In Your Arms. Suena en tu radio, la número uno.

0: Esta es la radio con más números uno. La radio que te garantiza al 100% que todo lo que vas a escuchar son éxitos. Así que te invito a que te quedes conmigo y que juntos disfrutemos de esta larga lista de éxitos que tengo aún por delante para disfrutar aquí, en tu radio.
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1: Ya sabes que aquí no van a faltar nunca los buenos temazos como este, que está sonando ya por aquí detrás. Llega Titanium, de David Guetta junto a Sia. Otro de esos grandísimos temazos que no podía faltar en tu lista de reproducción.

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2: Love Me Now es de Kygo junto a Zoe Wiss y suena ya aquí en tu radio, la única que te pone pelotazos como este. Venga, va, sube el volumen.
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0: Terminamos ya. Otra hora aquí en tu casa, en tu radio, con la música que quieres escuchar. Y quédate porque tengo una larga lista de números uno que no quiero que te pierdas. Estás en tu radio.
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Muy buenas, ¿qué tal? ¿Cómo estás? Espero que muy bien. Yo por aquí preparado para acompañarte otro día más en este viernes 14 de agosto en este programa que se llama Hola People. Es el momento de arrancar una nueva jornada y como siempre, como suele pasar los viernes, mirando de reojillo al fin de semana que ya asoma por aquí y prácticamente ya nos plantamos en este Ecuador del mes de agosto. Estamos en la mitad de este mes vacacional, eso significa, porque también, igual que dije el 1 de agosto, o bueno, a final de julio dije, el 1 de agosto comienzan las vacaciones para muchos. Bueno, pues hay gente que ahora, en este, estamos a 14, el 15 de agosto, pilla sábado, 17 de agosto, podemos decir que es lunes, mucha gente este próximo lunes se incorpora al trabajo. Y hay gente que ya empieza las vacaciones mañana mismo, 15 de agosto, o sea que también estamos en un momento del mes en el que hay gente que arranca de nuevo su actividad laboral y gente que dice, que empiezan las vacaciones, que ya llega, que no solo es un finde, es que llega finde con vacaciones y eso sabe mejor. Bueno, pues deseando que estés muy pero que muy bien y que hayas descansado esta noche, sobre todo para que ahora durante el día tengas las pilas bien cargadas, vamos a arrancar una nueva edición de Hola People desde ahora y hasta las 12 del mediodía. Son dos horitas de directo, ya sabes, dos horitas de programa musical e informativo con, en este caso, noticias curiosas o interesantes, lo más trendy de las redes sociales, todo lo que se habla, todo lo que se comenta y además la mejor selección musical del planeta. Como siempre, saludos afectuosos de quien te habla. Yo soy Juan Carlos Fernández, tu anfitrión, en estos 120 minutos de radio que comienzan ahora. Vamos a pasarlo bien, ¿verdad? Pues venga, que ya estoy aquí preparado con todo. Tengo toda la música, tengo todas las noticias, tengo todo listo para disfrutar de otra jornada más de un nuevo programa de Hola People.

Bueno, hablamos un poquito de cine. Todo el mundo habla, todo el mundo alaba la superproducción de Nolan, la Odisea, que ha significado, no sé si un antes y un después, pero sí que es cierto que es un punto de inflexión. Y esto hace también que la industria de alguna manera cambie o gire o vire en torno a esta nueva ruta, este nuevo rumbo, rumbo de Ítaca. Bueno, pues tanto es así que hay próximas megaproducciones que están preparadas para filmarse también íntegramente con cámaras IMAX. Esto es lo que nos llega, son rumores, ¿eh? Y es que hay, ya llevamos semanas rumiando los números de la Odisea de Nolan y todavía cuesta creérselos. La epopeya sobre el poema de Homero, una de las historias más contadas y más conocidas de la historia, es ya la película más taquillera de formato IMAX de la historia, con 289 mil millones de dólares solo en este circuito, en el de las pelis IMAX, supera a Avatar, todo ello según datos de la publicación Variety. Es también el mayor éxito de la carrera de Nolan, con 1.100 millones globales por delante del Caballero Oscuro, La Leyenda Renace, la peli de Batman. A nivel técnico, el dato clave es otro, y es que es el primer largometraje narrativo rodado íntegramente con cámaras IMAX, algo que se daba por imposible por el ruido de estos armatostes al funcionar, también por su peso y por su tremendo tamaño. Tanto es así que hubo que adaptar el rodaje de la Odisea, evidentemente, y por ello se encargó a la propia IMAX modificaciones que ayudasen a rodar este portento cinematográfico, y todos los esfuerzos parecen haber merecido la pena porque esta peli está haciendo historia. Pero no la han abierto una puerta que otros directores están dispuestos a cruzar, y cuanto antes mejor. Bueno, como digo y como señalan desde el portal Sensacine, uno de los más especializados en el séptimo arte, el segundo director de la historia en rodar una peli entera en IMAX no es Villeneuve ni Cameron, es Rajamouli, el cerebro detrás de aquella locura que es Triple R. Su próximo proyecto, que se llama Varanasi, va a ser la primera película no inglesa filmada íntegramente en IMAX, según han señalado en la revista Tsunami. Llevan rodado ya en torno a un 80% del metraje, con un presupuesto que ronda los 150 millones de dólares. Es la producción india más cara jamás rodada. Y es que los indios tienen también mucho potencial cinematográfico. La premisa de esta peli, bueno, pues una ciudad milenaria que está amenazada por un asteroide, en una historia que salta de siglo en siglo y que viaja de África a la Antártida. Según Hollywood Reporter, Rajamouli está usando estas cámaras digitales certificadas, no en 70 milímetros, fotoquímico de Nolan, en este caso son cámaras certificadas digitales de IMAX, y el estreno mundial está previsto para el 7 de abril de 2027. Así que, como digo, bueno, pues Nolan ha abierto la puerta a que otros directores puedan cruzar, como digo, esta frontera y puedan hacer que, bueno, pelis, en este caso como Varanasi, que es la que se estrenará en 2027, o La Odisea, que ya se ha estrenado, pues sean de alguna manera películas que pues den un enfoque diferente y sobre todo que usen una técnica diferente, más costosa, pero más espectacular que las tradicionales. Y es que las pelis en IMAX pueden convertirse en una tendencia dentro de unos años, quién sabe.

canción, este Baby is Both. Ahí estaba, otra de esas canciones que no puede faltar. Una super colaboración, Illit con Ava Max. Y esta no se queda nada atrás. El productor Danny Hardell junto a Dua Lipa nos traen estos dos corazones, Two Hearts.

10:30, llegamos al Ecuador de esta primera hora y hablamos ya de los primeros efectos del eclipse solar en España. Más de 300 personas atendidas en menos de 24 horas por problemas oculares. No se descarta, evidentemente, que esta cifra, con el paso de las horas, también siga aumentando. Hay que decir que todavía siguen resonando los ecos, ¿no?, de este pasado miércoles, cuando se vivió un momento histórico y emocionante con el eclipse solar total que pudo apreciarse prácticamente en toda España. Sin embargo, para su visionado se requerían unas gafas especiales y los expertos llamaron a la prudencia a la hora de mirar al sol en el momento en el que se fusionase con la luna, ya que los efectos en la vista podrían ser irreversibles o dañar la retina. Pues bien, menos de 24 horas después, más de 300 personas ya han tenido que ser atendidas en 11 comunidades autónomas por dolencias oculares o simplemente por consultas relacionadas acerca de los efectos del propio fenómeno. La comunidad que más ha tenido que atender, en este caso a personas, ha sido la Comunidad de Madrid, con 101 personas, mareos, molestias, problemas oculares, en fin. También en Euskadi, 58 personas con dolencias oculares o sintomatología leve. Y también, en este caso, bueno, pues región de Murcia, Aragón y aquí en Baleares, unas 20 personas han sido atendidas por este caso. Bueno, como digo, pese a las advertencias, hay gente, lógicamente, que como siempre pasa, desatiende las advertencias, cree que esto no va con ellos, cree que es un bulo, cree que al final, o mucha gente dice, no me van a decir lo que tengo que hacer, ¿no? Y lo hacen lo que ellos creen. Bueno, pues es como todo, ¿no? Tú lo puedes hacer perfectamente, pero luego, evidentemente, puede haber unas consecuencias o no. A veces es cierto que hay ciertas recomendaciones que, aunque tú no las hagas, luego no hay consecuencias. O tienes suerte o no pasaba nada. Era una recomendación que te hacían las autoridades que a lo mejor estaban infundada en cosas que a lo mejor, pues, o no ocurren igual para todos o directamente puede ser para amedrentar a la población para que no hagan determinadas cosas, aunque luego no pase nada. Pero en este caso, al parecer, porque yo tampoco lo sé, pero bueno, los oftalmólogos estaban muy seguros de que, evidentemente, el hecho de mirar al sol, en este caso durante el eclipse, pues podía tener efectos secundarios y sobre todo algunos irreversibles para nuestra salud ocular. Bueno, hay gente, imagino, que no cumplió con las recomendaciones y, como digo, bueno, no han sido muchos, parece, pero en todo caso siempre hay casos y se sabía que después del eclipse muy probablemente habría algún que otro problema con alguna que otra persona. Y bueno, son más de 300 las que se han conocido, las que han trascendido, pero insisto, probablemente hayan sido más en todas las comunidades autónomas.

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gusta mucho, mucho, mucho esta faceta de Lizzo, que sigue siendo enérgica en su música, pero es una especie de balada muy romántica, ¿eh? Don't make me love you, no me hagas enamorarme de ti. Bueno, ahora estamos disfrutando de una de esas canciones que no pueden faltar, de un grupo que se ha convertido en un esencial aquí en Feedboy Radio, The Chainsmokers, con este tema que se llama The One, el uno.

Bueno, ahí estaba el temazo de Christopher Ross, el Ride Like the Wind, en este caso remezclado por Jazz House Remix, esas canciones que son iconos de la música, pero que, fíjate, bueno, ese lavado de cara o ese nuevo toque le da un puntito, pues eso, mucho más dance, mucho más house, para poder disfrutar, por supuesto, de un temazo muy bailable también en este 2026. Bueno, tenemos que hablar de una cosa que la verdad que a nosotros nos pilla muy muy lejos. Yo creo que jamás tendremos el dinero. No lo creo, ¿eh? Oye, a lo mejor sí, quién sabe, un golpe de suerte. Pero jamás vamos a tener el dinero para podernos comprar cosas que son excentricidades, ¿no? Y es que cuando uno es supermillonario, ¿qué se puede comprar un supermillonario? Nada, ¿no? Tiene todo. O sea, cuando tú tienes tanta pasta. Esto además, no sé quién fue el que lo dijo, creo que Will Smith. Will Smith hablaba hace ya tiempo en una entrevista de que nada le motivaba, nada le ilusionaba porque se ha comprado todo. Porque cuando tú puedes comprarte todo, directamente ese placer que sientes al estrenar algo nuevo, algo que te hace mucha ilusión, desaparece. No le das valor a las cosas porque nada tiene valor, porque puedes comprar todo, porque cuando no puedes comprar algo, pues obviamente le das un valor y dices, uy, esto es un sueño, es un deseo que tengo, ¿no?, de comprarme esto alguna vez. Bueno, pues cuando puedes comprar todo, eso desaparece. Por lo tanto, los supermillonarios, y yo no te hablo de Will Smith, que tiene mucho dinero, te hablo ya de super mega millonarios, de la gente más millonaria del mundo, la gente más rica del planeta. Esta gente directamente gestiona normalmente empresas que son súper, súper, súper, obviamente ricas, que generan muchísima pasta, por lo tanto, bueno, tienen también un, podemos decir, un negocio en el que cada vez son más ricos, porque la pasta sigue generándose. Entonces, nunca van a, no solo no van a perder dinero, sino que saben que probablemente van a ser cada vez más ricos. Esto directamente lo que hace es que tus inversiones directamente tengan que ser muy, muy grandes, porque lógicamente estás generando tanto que dices, bueno, me voy a meter en cosas muy excéntricas. ¿Qué se puede comprar un mega rico? Pues una ciudad, Ya en su momento en Arabia Saudí empezaron a salir las islas estas que te vendían en un complejo que se llamaba El Mundo, The World. Y ahí, los ricos, si tú eras súper millonario, te podías comprar tu propia isla privada. Yo creo que es lo que le falta, ¿no?, a un millonario. Es directamente el poder disponer de un terreno como si fuese un gobernante, ¿no? Creo que esto es ya lo último. Puedes tener yates, puedes tener mansiones, puedes tener coches, pero un jet privado o varios jets privados, pero necesitas tener también tu terreno, tú, y ya no vale con una parcela enorme. Necesitas tener ciudadanos viviendo en tu territorio. Necesitas tener poder real, de un gobernante. Elon Musk, que es una de las personas más excéntricas y también, obviamente, más ricas del planeta, en su momento ya se compró una ciudad soberana, en mitad de Texas. Y además, como es un poquito dictador, porque lo es, ha lanzado incluso un aviso a sus habitantes. Los habitantes de esta ciudad que ha sido comprada por él, pero que antes, evidentemente, ellos vivían ahí. Les ha dicho que podrían perder el derecho a seguir viviendo en sus tierras, porque ahora esa ciudad es suya. Por lo tanto, tú imagínate que estás viviendo durante varias generaciones. Tu padre, tu abuelo, tu tatarabuelo, todos vivís en una región que, en un momento determinado, compra Elon Musk. Y ahora te dice que a lo mejor puedes perder el derecho a seguir ahí, porque la ciudad es suya. Como decimos, es una ciudad que la empresa SpaceX de Elon Musk ha compró hace tiempo, y lo que busca es desarrollar un modelo de zonificación en la región y convertirse en una ciudad de Starbase, llevando a cabo, en este caso, pues una especie de, podemos decir, de línea en la que los habitantes, porque es lo que él pretende, y casi todos los habitantes ahora mismo son trabajadores de SpaceX o de Tesla o de todas las empresas suyas, su idea es poder tener como una especie de colonia de gente residiendo en un lugar y todos que sean trabajadores suyos. Yo creo que ese es el objetivo, El objetivo. Esto podría entenderse también como una especie de misión de repoblación de un lugar. Por ejemplo, él está
obsesionado con llegar a Marte, ¿no? Y con poder llegar al planeta rojo y crear una colonia de humanos en Marte. Bueno, pues esto sería una especie de test que está haciendo aquí en la Tierra, en el planeta Tierra, en Texas, como decimos, en el estado de Estados Unidos, en una ciudad en la que él quiere, de alguna manera, pues gestionar todos los recursos, gestionar a los habitantes. Una especie de city builder, lo que hacemos nosotros en los videojuegos, pues él lo hace en la vida real, Tiene 283 residentes ahora mismo en esta ciudad, es un pueblo, podemos decir, Ellos lo llaman ciudad, pero bueno, es como una especie de pueblo, 283 residentes. En su mayoría, como digo, empleados de SpaceX, que aprobaron una propuesta para convertir este terreno de Texas en una ciudad al mando de Starbase. Bueno, en total hay que decir, que son 500 residentes, Y de ellos, 283, de los 500, 283, tienen derecho a voto, Los otros no. O sea que directamente le ha dicho, tú puedes votar, tú no. Un dictador, vaya. Bueno, es muy curioso porque en esta ciudad, bueno, curioso no, es lógico, ¿no? En esta ciudad, si tú vas por las calles o ves los aparcamientos, casi todos son Cybertrucks. Son los, la especie de si es un camión, un SUV, que parece como militar, muy raro. Pues casi todos los coches son Cybertrucks. Luego también tiene, en las zonas residenciales obviamente, un restaurante privado para los empleados de SpaceX, que se llama Astro Pub, y tiene una espectacular terraza también, Oficinas, centros comerciales, o en este caso tiendas, servicios a pequeña escala. Los residentes tienen un montón de cosas también, espacios verdes. Y lógicamente, lo que tienen también son lanzamientos espaciales, porque desde allí también, bueno, pues se generan lanzamientos espaciales, por lo tanto están viviendo al lado de un sitio donde salen cohetes. En fin, Elon Musk, uno de los hombres más ricos del planeta, que lo de la ciudad ya lleva tiempo, pero ahora ha lanzado un mensaje a los habitantes. Cuidado, porque podrían perder el derecho a seguir viviendo allí si él lo decide. Así que, o acata sus reglas, o te vas de su ciudad.

0: Son las 11.
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5: Arrancamos una nueva hora, son las 11 en punto de la mañana y es un buen momento para disfrutar de más temazos y de más noticias interesantes y curiosas durante los próximos minutos. Hasta las 12 voy a estar contigo. A las 11 y media tenemos, por cierto, una charla con Rafael Brunet del Ayuntamiento de Palma para charlar de iniciativas que tenéis que conocer y, por supuesto, más cositas que van a pasar durante esta hora. Así que quédate conmigo porque hasta las 12 sigue este programa, tu favorito, ya lo sabes.

¡Qué temazo, eh! Siempre me ha gustado mucho de este Real Gone Kid de Deacon Blue, esta base que tiene musical por detrás, que es muy Springsteen, ¿verdad? Es muy del Boss, ¿eh? Esto es, obviamente, influencia de Bruce Springsteen, segurísimo, ¿eh? Tiene un toque total. Bueno, Stormzy, junto a Dill, esto se llama 24 Hours, 24 horas. Dentro de 24 horas estamos en sábado, de finde y desayunando al lado de la pisci. Por lo menos en mi caso, lo tengo clarísimo, ¿eh?

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proseguimos adelante, 11 y cuarto de la mañana, y hay que hablar del fútbol que vuelve, ¿eh? Se acabó el Mundial, ya están los partidos de pretemporada y enseguida empieza la Liga, empieza la Hypermotion, todo, ¿eh? Bueno, pues vuelve el fútbol y también, evidentemente, volverán los bloqueos a las IPTV. La lucha contra el fútbol pirata, que seguirá siendo pues una obsesión, en este caso aquí, de Javier Tebas, del presidente de la Liga, que de alguna manera ya se ha llevado algún revés, hay que decirlo, porque bueno, pues su juez de cabecera, que es un juez que está en Córdoba, siempre el mismo juzgado, siempre el mismo juez, es el que autorizaba los bloqueos masivos, ¿eh? Y era como matar moscas a cañonazos. Bueno, pues esto parece que a Tebas ya se le ha acabado el chollo con eso, y que si quiere hacerlo, está muy bien lo de luchar contra el fútbol pirata, pero no a cambio de, en este caso, bloquear webs que son totalmente legítimas y dejar sin internet o dejar sin acceso a ciertos servicios a un montón de personas que no tienen ningún tipo de responsabilidad, ni están haciendo nada mal. Por lo tanto, lo que no puede ser es que haya un juez, en este caso, que desde el mismo juzgado, siempre, insisto, desde Córdoba, siempre esté autorizando a Javier Tebas este tipo de cosas. Ya tomaron medidas a final de la temporada pasada y creo que este año ya esas mangarrufas ya no van a ser posibles, y si quieren bloquear o si quieren luchar contra la piratería, lo tendrán que hacer con los cauces evidentemente adecuados, no matando moscas a cañonazos, que es lo que han estado haciendo hasta ahora. Bueno, lo que está claro es que esta lucha contra la piratería, pues según dicen, en esta temporada va a ser más fuerte que nunca. El regreso de las grandes competiciones europeas trae consigo más que nuevos partidos. También vuelve, como digo, la batalla contra las retransmisiones ilegales que ofrecen fútbol gratis sin autorización. Los servicios IPTV piratas cambian de dominio, aparecen nuevas plataformas, pero sobre todo buscan distintas formas de mantener sus emisiones disponibles. Hay que decir que todo esto además ocurre porque en internet, por mucho, como se le dice siempre, no se le pueden poner puertas al campo, por mucho que bloqueen una señal, aparecerán 10 más, porque al final hay gente que sigue también de alguna manera lucrándose con el fútbol ilegal. Pero esto no afecta directamente al bolsillo del telespectador, podemos decir, porque ellos de alguna manera ganan la pasta por otro lado, y en este caso el servicio oficial lo que hace es directamente que te mete una clavada de 120 o 130 euros al mes para tener que ver el fútbol de manera legal, ¿eh? Pero eso sí, pasando por caja, y muy pero que muy bien. Está el eterno debate, ¿no? De, ¿y si bajasen los precios habría tanta piratería? Si pusiesen un precio razonable, si pudieses pagar solo para ver a tu equipo, que te den la opción de pagar solo para ver a tu equipo, esto sería maravilloso, ¿verdad? Muchos pagaríamos para ver a nuestro equipo, nada más, porque a lo mejor es lo único que nos interesa. Otros, a lo mejor, quieren ver todas las competiciones. Pues esos, a lo mejor, tienen una tarifa un poquito más alta, pero los que solo quieran ver los partidos de su equipo, estaría bien que lanzasen una opción así, ¿verdad? No sé por qué no lo hacen. Bueno, sí, lo sé. No es tan rentable. Al final lo que aquí buscan todos es meter el estacazo al consumidor, ¿eh? Esto lo buscan todos. Los piratas y los no piratas, ¿eh? Ganar mucha pasta a costa de los que quieren disfrutar de esto. Bueno, como digo, los titulares de los derechos, que son la Liga y la UEFA y todo esto, llevan años intentando pues poner un coto cerrado a los piratas, ¿eh? Pero es que el problema es que cerrar una página concreta no garantiza que el contenido desaparezca, porque lo que hay es unas señales que están replicadas de una manera muy, muy concienzuda, de una manera muy difícil de bloquear, porque, como digo, es como una hidra, cortas una cabeza, pero hay 10 más que están por otros lados. Así que, bueno, hay que decir que este año, evidentemente, van a intentar continuar con ello, ¿no? Continuar con el bloqueo a los VPN, a los buscadores, con, en este caso también, el bloqueo a los IPTVs, y veremos a ver si pueden lograrlo o no. Insisto, está muy bien y es muy lícita la lucha contra la piratería, y también deberían de darle una vuelta al tema de bajar los precios. Cuando tú bajas los precios, la piratería desaparece. Ha pasado con la música. ¿Por qué no puede pasar también con el fútbol? Esperemos que puedan también recapacitar.

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2: Bueno, pues después de esa canción de Danny Harrell junto a Julia Michaels, ese Raft in the Sea, después de la música llega la charla con el Ayuntamiento de Palma, que hoy tenemos que hablar además de cine, si no me equivoco, que nos gusta mucho el cine y además cine a la fresca, que nos gusta y que es muy tradicional además en el verano disfrutar de buenas películas al aire libre. Y es que Palma vuelve a convertirse este verano en una gran sala de cine al aire libre. El Cinema La Fresca regresa con 15 proyecciones gratuitas entre el 3 de agosto y el 2 de septiembre. O sea que hasta el 2 de septiembre, ya obviamente durante este mes ya han venido celebrándose estas sesiones de cine a la fresca y hasta el 2 de septiembre vamos a poder disfrutarlas en el Parc de Ses Estacions y también en la Plaza Francesc García i Orells. Y para conocer todos estos detalles nos acompaña Rafael Brunet, que es el director general de Música y Artes Escénicas del Ayuntamiento de Palma. Rafael, ¿qué tal? Muy buenos días.
3: Muy buenos días, Juan Carlos.
2: Bueno, ya
3: encantado de saludarte.
2: Igualmente, ya llevamos desde el 2 de agosto, ¿no?, disfrutando del cine a la fresca.
3: Sí, estamos en la mitad, más o menos, claro. En la mitad de la programación.
2: Uh-huh. Y como
3: pero sí, ha funcionado muy bien, ha ido, pues todas las representaciones han tenido mucho éxito de convocatoria, la programación está gustando mucho y vamos ya de camino al final, ya.
2: Claro, es que además es, como decía, uno de esos momentos del año que mucha gente está esperando, ¿no? Nos gusta mucho ver cine, pero si ya puede ser al aire libre y en sitios tan bonitos como el Parc de Ses Estacions o la Plaza Francesc García i Orell, pues mucho mejor. ¿Y qué significa para el Ayuntamiento mantener y consolidar esta iniciativa?
3: Pues para nosotros es un verdadero placer, no solo porque es una de las actividades con más afluencia que ya están dentro del ADN de los ciudadanos de Palma, pues irse a ver cine en verano al aire libre. Yo creo que además con la variedad de actividades que hacemos y de películas tan diferentes, pues todo el mundo encuentra una película que le apetece ver y es un gustazo además. Y es un gustazo además en la plaza de Parc de Ses Estacions, hacía fresco, claro. Imagínate.

0: es una experiencia el ir a la sala de cine, ver pelis y demás, pero esto tiene también un componente, el hecho de hacerlo en un espacio público, al aire libre, y también, aparte de poder disfrutar del séptimo arte, está también el tema de recuperar y dinamizar el espacio público. Esto es muy importante también.
1: También, y a la vez socializas, son cosas que haces en comunidad, te encuentras allí y todo tipo de público muy diferente, unos van a cenar, otros van con las palomitas, otros simplemente pues van a disfrutar y a pasar un rato pues a la fresca, y es muy interesante ver cómo pues se usan los espacios públicos que son para eso. Si juntamos además espacio público, cultura y comunidad palmesana, pues yo creo que son los elementos fantásticos.
0: Hay que decir que hay propuestas para todo el mundo, ¿eh? Desde cine reciente, películas familiares, animación, cine de autor clásicos. Son 15 películas, si no me equivoco, en total, lo que se va a ver hasta el día 2 de septiembre. ¿Qué criterios se han seguido para poder generar esta cartelera?
1: Bueno, son 15 películas y 7 cortometrajes, que muchos se ven justo antes de las películas. Casi todos la inmensa mayoría de los cortometrajes son de producción pues mallorquina, y es una forma también de dar ayuda y soporte a estas producciones made in las Baleares.
0: Correcto.
1: Y lo que intentamos hacer cuando nos planteamos una programación es que todo el mundo tenga una o dos películas que le apetezca ver. Pues evidentemente pues hay unas cosas muy muy famosas y muy donde mucha gente va y mucha gente le interesa, como es Padre no hay más que uno 5, Wicked, que son blockbusters, que son películas muy pero con mucho público en las
0: Claro.
1: salas de cine, pero hay otras que si no vas ahí, si no las ves, es muy difícil verlas. Por ejemplo, pues cuando celebramos los 100 años de cine con El maquinista de la General de Buster Keaton, que es una película muda, pero es una película súper divertida de un genio del cine como es Buster Keaton, con todo lo que hacía, director, actor, productor. Y después tenemos cosas por entregar cómo entrenar a un dragón, que es el lunes, que si no vas a verlo, si no vas a ver, es muy difícil de ver en salas y en plataformas. Por lo
0: Claro.
1: tanto, es una oportunidad única para poder ver esa película, que además es en catalán, y que viene de esa película que se hizo muy famosa hace un par de años, que era en animación, y esta se hace con humanos.
0: El live action, ¿no? Que se le llama ahora, ¿no? Este tipo de cine.
1: Sí, eso. Y después tenemos, por ejemplo, Weapons, que es una de las del grandes éxitos del año pasado del cinema fantástico, que son de estas de miedo. O sea, no miedo, miedo, pero sí de algún sustito.
0: Bueno, está
1: Y
0: bien,
1: que
0: claro.
1: es muy interesante ver esa película rodeado de gente, no solo en tu casa, sino con otra gente, cómo reaccionan, cómo viven, y es realmente una experiencia única.
0: Claro, porque además se retroalimenta el susto, ¿no? Cuando viene el susto, no lo haces tú solo en tu salón de casa o en el cine. Bueno, en el cine ya tienes esa experiencia común también con más gente, ¿no? Que reaccionan todos a la vez y es muy, muy llamativo, ¿no? Cuando vienen los sustos, las pelis de miedo siempre suelen ser muy divertidas de ver. En este caso, a la butaca. Hay que mirar a las butacas para ver la reacción de la gente, que es muy divertida, ¿eh?
1: Ya, pues imagínate ese mismo misterio y susto en un sitio abierto, en un
0: Claro.
1: descampado oscuro.
0: Qué bueno. Hay que decir además que las sesiones van cambiando, ¿eh? Lo ha dicho usted, pero hay películas en catalán, en castellano, en versión original, subtitulada. Es muy importante, yo creo también, ¿no? Para el ayuntamiento, de alguna manera, potenciar esa diversidad lingüística y cultural, ¿no? Y cuidarla.
1: Es lo que somos, Palma. O sea, hay que asumir que somos un target de gente, o sea, de muchas cosas. Y entonces hay que hacer formación amplia para todo el tipo de sectores y segmentos que al final son palmesanos. Yo recomiendo que si tienen dudas o de para saber en qué idioma o cómo se proyectan, por favor que visiten nuestra página web palmacultura.es y allí verán mucha más información de cada una de las proyecciones, sitio, horario, en qué lengua se proyecta, en qué subtítulos son, y allí pues tienen todo ese tipo de información.
0: Muy importante, señor Brunet, que no, creo que no lo hemos dicho, pero es clave que son sesiones gratuitas.

0: gratuitas, que todas las sesiones son gratuitas. Sí, sí. Porque a lo mejor hay gente que dice, bueno, yo es que me gustaría, pero claro, ¿cuánto cuesta esto? No, no, totalmente gratuito, o sea, que eso hay que recalcarlo.
1: Sí, sí, evidentemente, son todas las proyecciones son totalmente gratuitos, de acceso libre y no hay problemas de aforo porque son espacios muy grandes. O sea, ha venido muchísima gente, en algunas hasta 900 personas, pero caben. O sea, no hay problemas de aforo ni de espacio.
0: A mí me gustaría decir, porque ahora lo estaba pensando cuando he dicho lo de gratuitas, me gustaría de alguna manera matizar, porque creo que es importante que la gente se quede con el que es gratuito, pero que hay un esfuerzo por parte del ayuntamiento para que esto sea gratuito. Hay un coste que asume el ayuntamiento para que esto sea gratuito. Ha hablado usted de la proyección de máxima calidad, buen sonido, el espacio público. Todo esto conlleva un gasto de personal, de montar, de todo esto que al final... Yo creo que también al ciudadano debemos de concienciarle de que las cosas gratuitas se hacen porque, en este caso, lo cubre el ayuntamiento, para que la gente pueda disfrutar a coste cero realmente de esta cosa tan bonita como es cine a la fresca, en compañía, y esto es importante destacarlo, yo creo, señor Brunet.
1: Sí, yo creo que tienes totalmente la razón. La gente, la cultura, cuando dice la cultura gratuita, no sé, sí, la cultura es gratuita porque lo paga alguien.
0: Correcto.
1: Las cosas no son gratis. Uh-huh. Proyectar esa película tienes que pagar unos derechos de imagen, tienes que pagar unos derechos de reproducción. Además, pues hay que llevar una infraestructura básica, que en este caso pues son 500, 600 sillas, uh-huh, más el proyector, más los técnicos de montaje, de desmontaje. Y claro, esto tiene unos costes que evidentemente lo asume desde la partida de cultura y se paga con los impuestos de todos los ciudadanos, ¿vale?
0: Correcto.
1: Sí se pagan, pero que están al servicio de eso, de los ciudadanos, y como están al servicio de todos los ciudadanos, pues intentamos hacer, pues eso, un programa muy variado para que todos los ciudadanos puedan encontrar una película que le apetezca ver.
0: Y esto es lo que hemos dicho siempre, que al final la gente lo que quiere es ver que el dinero que se paga en impuestos va para cosas que van para la ciudadanía. Y esta es una de ellas, es potenciar la cultura y que pueda disfrutar la gente de una experiencia tan bonita como ir con tu peque, con tu abuelo, con tu abuela, con tu mamá, tu papá, a ver una película, por ejemplo, en sitios como el Parc de les Estacions o la Plaza de Francesc García y Orell, que son dos de las ubicaciones que se han elegido. Por cierto, ¿por qué se han elegido estas ubicaciones?
1: Pues la primera es como más las cosas mucho más grandes, uh-huh, y después en regiduría, en la Plaza Francesc Orell, también para dar una variedad, porque creemos que la cultura también tiene que llegar a todos los barrios de Palma. Y estamos empezando, pues hemos empezado primero en el Parque de la Estación, después en la Plaza de las Columnas, y estamos pensando, si esto funciona, pues ir ampliando los espacios, ¿vale? Que no solo se centren en unos sitios concretos, sino que se vaya variando por todas las plazas o sitios de Palma. Y en la Plaza Francesc García Orell, digamos que hacemos una, como el loft cinema a la fresca, uh-huh, que son esas películas más emotivas, más de aquí, y más especiales, que tampoco no son para 700 personas,
0: vale,
1: sino que son un poquito más cultas o más de autor, uh-huh, más cine de autor.
0: Bueno, pues es importante porque, claro, al final el Parc de les Estacions, por capacidad y por tamaño, permite estas superproducciones a lo mejor. Y, claro, si intentas meter, yo qué sé, voy a poner ahora un ejemplo. Bueno, hemos dicho antes, Padre no hay más que 1-5, que es una peli, es un súper taquillazo. Por ejemplo, esto a lo mejor, claro, depende, si lo metes en una plaza un poquito más pequeñita, por tema de aforo tampoco se va a poder. Y no es cuestión tampoco de entorpecer la vida del barrio, ¿no? De los vecinos que están allí. Así que yo creo que, bueno, hay alternativas para todo el mundo. Creo que es muy importante, lo ha dicho usted también, destacar el tema de la web, porque ahí, una vez que ahora lo han escuchado por la radio, ahora uno dice, bueno, pues yo me meto en palmacultura.es, ¿no? Si no me equivoco, palmacultura.es.
1: Sí, sí, sí.
0: Y allí tiene el listado de pelis que quedan hasta el día 2 de septiembre. ¿En qué idioma? ¿Para qué edad? En fin, yo creo que esto es lo mejor que podemos recomendar ahora mismo, que se metan ahí.
1: Yo creo que sí, yo creo que, y seguro que encuentran, aún de las propuestas que nos quedan para ver, alguna que le apetece ver, seguro que sí.
0: Pues esperemos que siga yendo mucha gente, que siga disfrutando, que al final es lo que hablamos, que esto se hace para que la gente disfrute, que pase un buen ratito, que siga haciendo fresquito, que es muy importante, porque después del calorazo del día, que venga esta brisita por la noche, es maravilloso y se agradece un montón. Así que vamos a volver a recomendar a la gente. En palmacultura.es tienen toda la información. Y señor Brunet, no sé si se nos queda algo en el tintero, pero en principio está todo dicho, ¿verdad?
1: No, yo creo que no. Yo creo que está todo dicho y por favor, que consuman cultura.
0: Eso es. Rafael Brunet, director general de Música y Artes Escénicas, gracias por habernos acompañado en este viernes y espero que siga siendo un éxito hasta el día 2 de septiembre. Un saludo.
1: Muchísimas gracias a ti, Juan Carlos. Muy buenos días.
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2: Última canción que te pongo antes de terminar el programa de hoy, Michael Shuttle, con este 5 AM, y ponemos el punto y final, como te digo, a este Hola People de viernes.

Bueno, pues hasta aquí el programa de hoy. Un placer. Mañana no, porque mañana es sábado. Pero el lunes sí que prometo estar de vuelta aquí a las 10 en punto, ¿eh? Con más música, con más contenido y, por supuesto, con más buen rollo para arrancar una nueva semana. Sé feliz, disfruta mucho de lo que te queda de jornada y disfruta del finde. Si empiezas vacaciones, a disfrutar. Y si acabas vacaciones, todavía te queda el finde probablemente, así que aprovéchalo también. Y el lunes vuelves al curro con energía y, sobre todo, con Fitboy Radio puesto, ¿eh? Para que disfrutes conmigo y te cueste un poquito menos la vuelta al curro. Buen finde, chao, chao.

0: son las 12.
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0: Una nueva hora que va a estar, como siempre, cargada de éxitos. Ya sabes que esta es la única radio en la que te garantizamos al 100% que solo vas a escuchar números uno, y precisamente eso es lo que vamos a seguir haciendo en los próximos minutos. Bienvenido, bienvenida. Saludos de Cristina Álvarez.
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0: Si nos acompañas con frecuencia, ya te habrás dado cuenta de que marcamos la diferencia siempre con la mejor selección de éxitos, ¿eh? Aquí tenemos todos esos números uno que te gustan, porque nos dedicamos precisamente a eso, a crear números uno como el que acabas de escuchar o como el que llega a continuación.
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1: Es uno de los DJs europeos que más triunfan. Aquí está Kygo con Love Me Now.
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2: Estamos acostumbrados a escuchar éxitos que produce para otros artistas, pero en esta ocasión Charlie Puth nos trae una de sus canciones y es esta, Light Switch. Yeah.

0: esas canciones que tienen pegada, esos temazos que te gustan, pues sí, te los ponemos todo el día aquí. Sube el volumen, ¿eh? Y disfruta de la número uno del dial.
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5: 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Este es uno de esos temazos que se diseñan específicamente para que disfrutemos moviendo el cuerpo. Es Cake by the Ocean con Dance.

0: aquí nos estamos adelantando al futuro y estamos dedicándonos a crear éxitos, porque esta es la radio con más números uno y tenemos muchos más para ti, ¿eh? Siempre la canción adecuada en el momento adecuado. Estos son los temas que más suenan en la radio número uno del dial.
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1: 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Elton John ha anunciado un nuevo disco de Lockdown Sessions y ha contado con nada menos que Dua Lipa para presentarnos este tema, Cold Heart.

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0: estamos casi cerrando esta hora de Números 1, una hora en la que hemos escuchado un montón de éxitos y los hemos compartido contigo, pero por supuesto van a seguir sonando en la Número 1 del dial, donde ya sabes que solo te ponemos Números 1 y además te los garantizamos al 100%.
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0: Es la una.
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0: Estrenamos una nueva hora y te damos la bienvenida a la radio número uno del dial. Con la mejor recopilación de éxitos vamos a arrancar esta nueva hora que, como no, llega cargada de números uno y además te los garantizamos al 100%, ¿eh? Suenan los éxitos que te gustan. Saludos de Cristina Álvarez.
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4: Ella representa a la perfección el ejemplo de mujer triunfadora en todos los frentes y además posee una de las voces más privilegiadas del planeta. Es Beyoncé, con un super éxito garantizado. Hello.

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2: Hasta ahora ha publicado 6 discos, el último de ellos se llama Positions. Así se llama el nuevo álbum de Ariana Grande, con temazos como este Test Drive.

0: Se han pasado muy rápidos estos 60 minutos, eso quiere decir que los hemos disfrutado y estamos ya a punto de terminar esta hora de éxitos de números 1 en la número 1 del dial. Eso sí, van a seguir sonando si te quedas conmigo en la próxima hora, más números 1. Sube el volumen, disfruta de estos éxitos que ya tengo preparados y que van a seguir sonando dentro de nada, no te vayas.
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2: Son las dos.
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0: La mejor recopilación de éxitos. Vamos a arrancar esta nueva hora que, como no, llega cargada de números uno y además te los garantizamos al 100%, ¿eh? Suenan los éxitos que te gustan. Saludos de Cristina Álvarez.
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0: Si nos acompañas con frecuencia, ya te habrás dado cuenta de que marcamos la diferencia siempre con la mejor selección de éxitos, ¿eh? Aquí tenemos todos esos números uno que te gustan, porque nos dedicamos precisamente a eso, a crear números uno como el que acabas de escuchar o como el que llega a continuación.
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0: están conquistando las redes sociales de todo el planeta con esta canción, el nuevo single de los surcoreanos BTS, Permission to Dance.
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2: Como ya sabes, aquí solo suenan números uno. Este llega de la mano de The Killers, se llama Human.

0: todos y cada uno de los artistas que más te gustan desfilan por aquí, por la radio número uno del dial. Nosotros somos la única que te pone lo que quieres escuchar. Eso sí, marcamos la diferencia siempre con la mejor selección de éxitos, canciones imprescindibles.
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0: recién salido del horno, el nuevo single de Camila Cabello que suena así, Don't Go Yet.
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0: Es el tema principal en la banda sonora de la película del mismo título, Marry Me, con la gran Jennifer López como protagonista.
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0: casi cerrando esta hora de Números 1, una hora en la que hemos escuchado un montón de éxitos y los hemos compartido contigo, pero por supuesto van a seguir sonando en la Número 1 del dial, donde ya sabes que solo te ponemos Números 1 y además te los garantizamos al 100%.
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0: Son las 3.
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4: ¿Qué tal? ¿Cómo estáis? Bienvenidas, bienvenidos a este viernes 14 de agosto.
5: Let's go.
4: Desde ahora hasta las 6 de la tarde, 3 horitas de la mejor música que puedo ofreceros. Soy Juan Alcalde. Además, los viernes sabéis que hay muchas cositas. Ahora empezamos con música, pero a las 4 haré una pequeña pausa para deciros que se estrena en la cartelera en Mallorca y a las 5 volveré a hacer otra micro pausa para presentaros los últimos temas que nos han llegado en los últimos minutos, diría yo, a nuestra discografía. Damos la bienvenida a MGK, Machine Gun Kelly con Wiz Khalifa.

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Pure es el tema de Olivia Rodrigo, que empieza como muy suave y cuando te das cuenta estás dando saltos. Después nos espera Frank Walker con Dustin Lynch, el tema Remember Us.

Es uno de los temas más potentes de Becky Hill. More, more, more, quiere más. Pues ahí va otra. Martin Garrix con Ed Sheeran. Repeated.

Después de ese Satisfy con la voz tan suave de Jazzy, producción de Calvin Harris, vamos con Kid Laroi. Pieces. ¿Qué tal? ¿Cómo llevas el viernes? Dicen que este finde va a aflojar un pelín la temperatura. Cuando lo note, me lo creeré.

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Colaboración de lujo, Becky Hill con Sigala. Heaven on my mind. Y para colaboraciones curiosas, la que tuvo Lenny Kravitz con el productor Quavo en este Fly, que no deja de ser su famoso Fly Away, pero dejándolo solamente en Fly para distinguir una de la original.

Esta es la última remezcla que se ha editado del Missing de Everything But The Girl, Frankie Rizzardo o Rizzardo Remix, según como quieras pronunciarlo, si bien o no tan bien. Y ahora enlazamos con Michael Jackson y ese Don't Stop Till You Get Enough, en la última remezcla también hecha hasta el momento, pero no es una remezcla oficial, o por lo menos todavía no se ha aceptado oficialmente, pero como a mí me gusta adelantarme... Ahí os dejo este IFRA Remix 2026. Con esto llegaremos a las 4 de la tarde, donde os hablaré de qué se estrena en la cartelera de cine en Mallorca.

0: son las 4.
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3: Amigos, amigas, llega el momento de hablar de cine, de lo que se estrena en la cartelera, de lo que está de estreno a partir de hoy en las diferentes salas de Mallorca. Pero como no me sponsoriza, no me patrocina ninguna sala, porque tampoco le he pedido a ninguna sala que me sponsorice, lo hago simplemente por el gustazo de, bueno, de compartir el disfrute de ver las películas en pantalla grande, pues yo os digo que se estrena, a ver si a lo mejor os entra el gusanillo y vais al cine. Y así, si vamos yendo un pelín más al cine, pues más tardará el cine en cerrar sus puertas. Sí, es como una especie de sueño. Pero bueno, hay cosas más importantes. Pero que no nos quiten los cines de momento. Y ahora os diré qué podéis ir a ver a partir de hoy, qué se estrena a partir de hoy. A nivel de importancia, yo diría que la primera peli a tener en cuenta es el final de Oak Street. Es una película que llega desde Estados Unidos, dirigida y con guión a cargo de David Robert Mitchell. En el reparto, Anne Hathaway. Posiblemente es de esas actrices de las que todavía su nombre no está en la memoria visual del público en general, a no ser que seas bastante aficionadillo al cine. Pero bueno, es que últimamente no ha parado. Si ya apareció hace nada en El Diablo Viste de Prada, segunda parte, si ha llegado a hacer de Catwoman en la última peli de Batman, bueno, en una de las últimas, no, bueno, realmente fue en la última, perdón, que no quiero equivocarme, en la última de Batman de la saga del Caballero Oscuro, ahora lo he dicho bien. Es que ahí hay tantas pelis que me pierdo. Pues Anne Hathaway vuelve a protagonizar esta película que tiene muy buena pinta, en la que además el coprotagonista es ni más ni menos que Ewan McGregor, otro actor que os sonará el nombre, pero a muchos igual no lo tenéis en la cabeza. Es pelirrojillo, a veces aparece con barba, como en la saga de Star Wars, a veces aparece afeitadillo, como en la última del Resplandor. A mí me encanta ese actor, es un tipo que además tiene pinta de ser muy simpaticón. Y Maisie Stella, en una peli de ciencia ficción, la cosa es un poco particular, ¿eh? Es capaz de mezclar la acción, la supervivencia, la familia y los dinosaurios. A ver cómo lo masticas. Pues resulta que después de que un misterioso fenómeno cósmico arranque la Tierra, Oak Street, de su entorno suburbano, la transporta, tanto a Oak Street y a toda su gente, transporta ese cacho de tierra a un lugar desconocido. Hombre, es un poquito ahí retorcido. Y la familia Platt pronto va a descubrir que su propia supervivencia va a depender de que permanezcan juntos, unidos, mientras se orientan en un entorno que ya no conocen. Es como si alguien cogiera la isla de Mallorca, una energía, la levantara para arriba y la llevara a un mundo, la dejar ahí en medio, ¡pam!, con dinosaurios, con sus cosillas, pues es algo así. Pero no haré más spoiler. Vamos ahora con una película para los peques. Es una nueva versión de una peli que empezó siendo una serie de televisión, de dibujos animados. De ahí se llevó al cine con actores ya hace unos años, en Francia, porque podríamos decir que los dibujos animados son de ahí. Me refiero a Marsupilami. Pues llega esta nueva versión, dirigida por Philippe Lachaud, en el guión el mismo director, con Julien Arruti, Pierre Dudan, Pierre Lachaud, que además Pierre Lachaud es el creador de esos personajes, el creador de lo que es Marsupilami, de ese divertido mundo. Y en el reparto no os lo perdáis, porque aparece el creador y director, también aparece como actor, Philippe Lachaud, junto a Jamel Debbouze, Tarek Boudali. Y esta historia, pues que, bueno, que empieza, vamos a empezar por el principio, y es que para salvar su trabajo en el zoo, David acepta una arriesgada misión. Debe recuperar un misterioso paquete en Sudamérica. El encargo lo llevará a un crucero donde viaja con su ex, su hijo y Stefan, que es uno de sus compañeros, de sus colegas más torpes. Todo se descontrola cuando Stefan lo abre por accidente y acaba liberando a un adorable bebé marsupilami que hará que el viaje sea un caos absoluto. Y David y su familia tendrán que estar más unidos que nunca para recuperarlo y poder llevarlo de vuelta a casa. Y acabo ya con una película ya para finiquitar. La cosa va también de animales. Se llama Kangaroo, una aventura en Australia. Película australiana, como no, dirigida por Kate Butts, en el guión Peter Lee, Cole Manolis, Harry Cripps, Daniel McLean y Melina Marchetta. Y un reparto encabezado por Ryan Corr, Lily Whiteley, Deborah Mailman o Wayne Blair. Una comedia familiar, pero está basada en hechos reales. Y cómo no, si se titula Kangaroo, pues es que habrán canguros de por medio. Exactamente. Tras sufrir un accidente de coche en un pueblo del interior de Australia, Charlie, que es una ex estrella de la televisión, acaba cuidando a una cría de canguro que quedó herida. Juntos forman una improbable amistad con una niña indígena de 11 años y colaboran para rescatar y rehabilitar crías huérfanas en Outback, que es una remota comunidad del interior de Australia, en una aventura que les cambiará la vida. Pues bueno, una historia real. Una mujer que trabaja en la tele asiste a un accidente y de ahí pues acaba convirtiéndose junto a esa niña indígena en recuperadoras oficiales de muchos animales que necesitan ayuda. Pues muy chula, la verdad. Seguramente será una gran peli para ver en familia. Y aquí acabamos. Venga, os dejo con Blackwater en una versión muy potente.

en la remezcla de Moose T, sí, el que hiciera aquel famoso Horny. El vocalista es Byron Stingley, dicen que es la voz que más se parece al ya fallecido Sylvester. Get up, everybody. O everybody, entre paréntesis, get up.

0: Es uno de mis disc jockeys y productores favoritos. Hablo de Musty, no mouse de ratón, porque lleva dos S's. Es mus, como el postre. Musty.
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0: Y ya que estamos de programa de viernes, vamos a darle un poco de chicha, ¿eh? Vamos a ir a la pista de baile para disfrutar esta versión increíble de Lee Cabrera y Kevin McKee con la voz de Bleach imitando a la perfección al grupo ABBA en este Gimme Gimme.

0: canción de viernes de hace ya un par de años, un viernes de verano. Lo recuerdo perfectamente, era Right On con Mufasa, Hype Man y una melodía tomada prestada de los Nightcrawlers. ¿Te acuerdas?
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0: Esta era la remezcla que hizo Dopamine, que fue la mejor edición de este

Qué recuerdos a aquella segunda parte de los 90. Creo que exactamente esta versión primero apareció, tengo que deciros que primero apareció la versión instrumental en 1997, que es esta que escucháis. Luego salió la versión vocal en el 98, 1998. Devin Morales, con un seudónimo que se hacía llamar The Face, para separarlo un poco de su parte más íntima DJ, hacia un aspecto más comercial, triunfó muchísimo con este Needin' You. Yo, lógicamente, me quedo con la versión instrumental, donde el poderío es el sampling funky disco. Aunque la versión vocal del 98... yo creo que fue también más aceptada por el público en general y subió mucho más alto en las listas.

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1: Llegamos a las 4:30. Os voy a poner esta remezcla muy curiosa del tema Everybody de Backstreet Boys. Sí, sí, sí, no lo parece, pero sí. Kelero y Asian Twan han hecho esta remezcla llevada pues a este rollo percusivo.

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¡Ahí está! ¡Qué grande! Jocelyn Brown. Este fue su primer gran éxito. Es verdad que en Baleares siempre se nos quedará en la cabeza aquel tema de 1999, aquel Believe con los ministros de la funk. Pero ella, en el 84, ya lo petó en todo el planeta con este Somebody Else's Guy. Esta es la remezcla, una actualización que se le ha hecho oficial de Dr. Packer y Bert Svevan para celebrar el cumple de esta magnífica joya. Realmente cumplen... el tema nació sobre el 1984, en el 1985 era la publicación ya oficial y en el 86 fue número uno, porque ahí en aquella época todo iba más lento. Y en conmemoración, ahí está esta versión que, bueno, escuchándola es una gozada, suena de lujo. Un gran trabajo.

¡Qué remezcla más currada del One More Time de Daft Punk! Mira que he escuchado remezclas, pero esta por lo menos está curradilla. Shores ha sido el causante.

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2: Y hablando de remezclas muy curradas, he aquí otra que, bueno, que tampoco se queda atrás. Wild Thoughts fue un tema de los, yo diría, de los que lanzó Rihanna un poco así como salpicadillos. Es una mujer que se apartó de la música, digamos, a trabajo de estar a full, pues simplemente ella empezó a hacer su imperio, sus historias de moda, cosméticos, y la música, pues, de forma puntual. Y en ese momento apareció este Wild Thoughts junto a Bryson Tiller y DJ Khaled. Esta es la remezcla de Gangsta Blend que se sale.

Que no paren las percusiones, los bongos, las congas y los tambores. Vamos con el We Are Young de los Fun en una remezcla espectacular de Jay Diesel y Howard Hill. Son dos personajes muy metidos en el rollo Afro House y están empezando pues a revolucionar los grandes éxitos en este palo.

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1: Vamos con Cat's Eye. Este es su nuevo tema, Animal.

0: Son las 5.
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4: Vamos con las novedades discográficas. Estáis escuchando en exclusiva lo último de Nick Carter. Sí, sí, el de los Backstreet Boys. Se llama Magic. ¿Quién lo iba a decir? Vuelve.

Pues ahí está el señor Nick Carter, que tuvo que, bueno, soportar sus cosillas, como la muerte de su hermano Aaron Carter. Pero que el tipo no se rinde. De vez en cuando hay alguna gira por ahí de los Backstreet todavía. Pero se ha lanzado en solitario con este Magic, lo que aparece como single, entonces no sabemos si es una especie de adelanto a un álbum o ya veremos. Os presento a una artista que, aunque es alemana, está afincada en Mallorca. Se llama Enna Eva. Y este es su tema Next to You. Y lógicamente lo ha movido por Alemania, le está yendo muy bien. Ya empieza a hacer sus pinitos por festivales de Alemania, porque además también es DJ. Así que desde aquí le enviamos un saludo y ponemos este Next to You, su primer tema.

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5: Ojo a este Gold, el gran éxito de Spandau Ballet en la nueva versión de Majestic.

0: ¡Qué temazo de Madonna! ¡Dance to Rhea! Pues eso, la bailotería, ¿eh? El lugar donde se baila, más o menos, en el idioma de Madonna. Última pausa de publi para ir a por el último tramo del programa.
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Escuchábamos a los Rolling Stones y no es un tema antiguo, es un tema nuevo, Mess It Up, la remezcla de Purple Disco Machine para enviarles pues directamente a las listas de más escuchados. Vamos a escuchar ahora, hablando de muy escuchados, el famoso tema Chase the Sun, un tema que se lanzó por primera vez en vinilo en 1997. Tuvo mucho éxito y acabó convirtiéndose en un tema de culto. Lo crearon los Planet Funk. Detrás de ese nombre estaba Marco Baroni y el mismísimo Alex Neri. Pues esta es una remezcla 2026 inédita, solo para nuestro disfrute.

escuchábamos el tema de Andrea Bocelli, de EJ, Megan Thee Stallion y David Guetta, ese DNA, DNA, ADN, More Than a Game, uno de esos temas que van encargadís, son encargos para eventos deportivos, están muy de moda ahora. La que siempre está de moda es Sade, pues de su Kiss of Life, los Ghostmasters han recreado esta remezcla y la han subtitulado You Gave Me.

Escuchamos ese My World y seguimos con el Midas Touch, un tema noventero en una nueva remezcla a cargo de Conley B y Lizzy Curious, el famoso Midas Touch, el toque de Midas, el rey Midas.

0: canción puedo acabar que no sea ni demasiado arriba ni demasiado abajo. He pensado en Marvin Gaye. Bueno, Marvin Gaye es un grande del soul, falleció hace ya muchos años y estaba dentro de esa lista, pues, de las grandes voces aterciopeladas del R&B o de los principios del soul. Pues hay una remezcla con uno de sus temas y me gusta, me encanta.
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0: Un productor que se hace llamar Ivan Jack ha cogido el Got to Give It Up de Marvin Gaye y la ha llevado a un nivel moderno, chulo. Oh yeah. Es esas canciones que se ha utilizado en muchas pelis y series de Estados Unidos, como que se la ponen ahí en la radio, le sale ahí y empiezan a hacer un bailecillo ahí medio sensual. Pues esta versión tiene un poco de todo. Tiene alegría, tiene algo de sensual, pero sobre todo es muy molona para poner el punto y final al programa de hoy. Soy Juan Alcalde, espero que hayáis disfrutado tanto como yo. Buen fin de hasta el lunes.

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1: Son las 6.
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0: entérate y compruébalo tú mismo. Estás en la radio líder del dial, estás en la radio que marca la diferencia y la única que te garantiza que lo que vas a escuchar aquí son 100% éxitos.
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0: un tema con el que seguro que te has llenado de energía. Era este Don't Forget My Love de Diplo, sonando en tu radio.
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0: poco la buena música. Este temazo que levanta cualquiera, ¿eh? Permission to Dance, de BTS. Oye, quédate, que aún me quedan temazos por delante que no quiero que te pierdas. ¿Estás en tu radio?
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0: Hay que ver lo rápido que pasa el tiempo cuando estamos escuchando la música que más nos gusta, ¿verdad? A punto de terminar otra hora por aquí, pero quédate, porque la que viene a continuación va a estar repleta de números uno.
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0: Son las 7.
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0: van a sonar aquí y te recomiendo que te quedes y subas el volumen porque arrancamos otra nueva hora de números uno que no quiero que te pierdas.
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0: Sigue disfrutando de todos tus éxitos aquí en la radio número uno, en la radio que siempre te va a poner 100% éxitos garantizados. Para ti tenemos siempre la mejor canción para cada momento. Y si no me crees, compruébalo tú mismo. Quédate, sigues en tu casa.
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2: Este sí que fue uno de esos temas que dio la vuelta al mundo y que sonó un montón. Llega Omi con este Cheerleader, que suena ya por todo lo alto aquí en tu radio. Ya sabes que siempre nos encanta rescatar temazos como este.

0: Black VR se ha juntado a Avril Lavigne y nos traía este temazo que acabamos de escuchar. Love It When You Hate Me. Sonaba así de bien.
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3: Y atención, porque ahora llegan unos imprescindibles. Swedish House Mafia con este temazo. Se llama Life.

0: Garantiza al 100% que todo lo que vas a escuchar son éxitos, así que te invito a que te quedes conmigo y que juntos disfrutemos de esta larga lista de éxitos que tengo aún por delante para disfrutar aquí, en tu radio.
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1: ¿Sabes que aquí siempre te ponemos números uno? Además de los que más sonaron, como este, Mr. Saxo Beat, de Alexandra Stan, que ya te dejo por aquí para que lo bailes por todo lo alto. Seguro que te lleva a una buenísima época y ya sabes que aquí siempre te vamos a poner temazos como este.

0: punto de terminar ya otra hora por aquí. Sabes que te garantizamos al 100% todos los éxitos, como acaban de sonar hasta ahora. Pero quédate, porque aún nos quedan un montón más por delante.
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0: Baleares activa desde este 15 de agosto la fase de prealerta ante el periodo de mayor riesgo de danas e inundaciones. El Govern refuerza la coordinación de emergencias, la limpieza de torrentes, los planes municipales y las comunicaciones para anticiparse a posibles episodios de lluvias intensas. La ruta del Mediterráneo Occidental, por la que también llegan pateras a Baleares, es una de las pocas que registra más llegadas este año. Todo mientras este viernes la Guardia Civil ha interceptado a 76 personas que habían llegado en tres pateras a Formentera, Eivissa y Cabrera. El Govern Balear vuelve a reclamar a Aena la reapertura inmediata de la cantina del aeropuerto de Palma para que los trabajadores dispongan de un lugar adecuado donde comer, descansar y protegerse de las altas temperaturas. Mallorca volverá a celebrar este sábado la festividad de la Asunción con una de sus tradiciones religiosas y culturales más arraigadas. Un total de 81 lechos de la Virgen María podrán visitarse en iglesias de Palma y de numerosos municipios de la isla. En los deportes, el Real Mallorca arranca este sábado la temporada y se medirá al Real Valladolid en Son Moix. Luis García podrá disponer de todos los fichajes, ya que incluido Adrián Liso, han sido inscritos por la Liga. La única baja es la de Justin Kalumba por lesión muscular. El conjunto bermellón buscará iniciar el curso con un triunfo. Bienvenidos a los informativos de las 8 de Fibui Radio y Fibui Televisión. Baleares entra este 15 de agosto en la época de mayor riesgo de lluvias torrenciales. El Govern activa la fase de prealerta y refuerza la coordinación entre administraciones y servicios de emergencias para anticiparse a posibles inundaciones.
1: Prepararse antes de la tormenta. Esa es la idea con la que Baleares afronta desde el 15 de agosto el periodo de mayor riesgo de danas e inundaciones. El Govern activa la fase de prealerta y pone en coordinación a los organismos que tendrían que intervenir ante un episodio de lluvias intensas. El objetivo es que si se produce una emergencia, todos los recursos puedan actuar desde el primer momento.
2: La prevención, com hem dit moltes vegades amb els incendis, que els incendis quan s'apaguen es enciben, la prevenció per les tormentes, el dispositiu per estar preparats amb aquesta, insistesc, aquesta època de danes que comença demà, comença molt de mesos abans. 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
1: Una preparación que se apoya en varios frentes. El primero, los municipios. Actualmente hay 31 ayuntamientos con planes de protección ante diferentes emergencias. Otros 10 los están tramitando y 7 han iniciado ya las consultas. También se ha intensificado la limpieza de torrentes. Durante 2025 se actuó sobre 310 kilómetros y este año ya se han limpiado 486. Además, se ha habilitado una línea de ayudas para que propietarios puedan actuar en los tramos que atraviesan sus fincas. El tercer eje está en las comunicaciones. La cobertura de la red que utilizan los servicios de emergencia ha pasado del 83 al 91% del territorio balear, con 30 antenas nuevas. En Eivissa, donde había mayores dificultades, supera ahora el 85%.
2: Para conseguir esta notable mejora de esa cobertura, se han instalado 30 antenas nuevas. A més, cal recordar que IB Digital ha estrenat aquesta legislatura tres estacions de comunicació transportables que permeten, en una situació d'emergència, dur la cobertura a qualsevol lloc de l'arxipèlag.
1: A todo ello se suman nuevas herramientas de vigilancia meteorológica, estaciones de comunicación móviles y protocolos específicos para centros educativos, comercios y espacios deportivos. El Govern insiste en que estos episodios no se pueden evitar, pero sí reducir sus consecuencias con información, prevención y una respuesta coordinada antes de que llegue la emergencia.
0: La presidenta del Govern, Marga Proens, ha hecho un balance positivo del dispositivo desplegado durante el eclipse y ha destacado el comportamiento de la ciudadanía. Asegura que pese a la elevada afluencia se evitaron colapsos y se pudo garantizar tanto la seguridad de las personas como la protección de los espacios naturales.
2: que el dispositiu activat va funcionar. 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
0: Más temas. La ruta del Mediterráneo Occidental, por la que también llegan pateras a Baleares, es una de las pocas que registra más llegadas este año. Pero en otras rutas mediterráneas ocurre lo contrario. Llegan menos personas y, sin embargo, aumentan con fuerza las muertes y desapariciones.
1: Las rutas migratorias hacia Europa están cambiando. Según los datos publicados por la Organización Internacional para las Migraciones, por el Mediterráneo Occidental, la vía que conecta el norte de África con España y que también alcanza Baleares, las llegadas aumentaron un 66% entre enero y abril. En total fueron más de 5.600, aunque buena parte del incremento se explica por el aumento de las entradas en Ceuta y Melilla. En otras rutas, en cambio, llegan muchas menos personas, y ahí aparece la principal alerta de la Organización Internacional para las Migraciones. En el Mediterráneo Central, principalmente entre el norte de África e Italia, las llegadas cayeron un 46%. Aún así, 821 personas murieron o desaparecieron durante la travesía. Son más del doble que en el mismo periodo del año pasado. La situación también empeora en el Mediterráneo Oriental, en dirección a Grecia. Allí se contabilizaron 244 muertos o desaparecidos, prácticamente el triple que un año antes. Muchos perdieron la vida en naufragios cerca de Creta. También ha cambiado la ruta hacia Canarias. Las llegadas desde la costa atlántica africana se redujeron un 78%, hasta poco más de 2.200 personas. La OIM advierte además de que algunos puntos de salida se están desplazando hacia zonas más al sur, lo que alarga más las travesías. El organismo señala el mal tiempo, los conflictos, la presión económica y los cambios en las políticas migratorias como algunos de los factores que están modificando estos recorridos. Y deja una conclusión muy clara. Menos llegadas no significa necesariamente menos riesgo. En algunas rutas del Mediterráneo ocurre precisamente lo contrario.
0: Y mientras la Organización Internacional para las Migraciones alerta del aumento del riesgo en las rutas del Mediterráneo, las llegadas continúan en Baleares. Este viernes la Guardia Civil ha interceptado a 76 personas que han llegado en 3 pateras a Formentera, Ibiza y Cabrera. La primera embarcación ha dejado a 30 personas de origen subsahariano en Escopiñá, en Formentera. Horas después han sido localizadas otras 15 personas en Sacaleta, en Ibiza, y 31 más en la isla de Cabrera. Solo esta semana ya han llegado 181 migrantes a las costas de Baleares. En paralelo, la Guardia Civil investiga el cadáver hallado en Sonserra de Marina, que podría corresponder a una persona fallecida durante la travesía. Y por su parte, la presidenta del Gobierno ha advertido de que la presión migratoria en Baleares está alcanzando una situación límite. Proens habla de un problema humanitario, social y económico que está tensionando especialmente a Formentera.
2: Es, he dit moltes vegades, un drama humanitari, però també és un drama econòmic, és un drama social, és un drama de recursos. 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
0: La presidenta anticipa que Baleares tendrá que ampliar el espacio de primera acogida de menores migrantes de Sontous ante el aumento de llegadas. La presidenta asegura que la comunidad no tiene capacidad para asumir más menores y confía en que no se produzcan nuevos traslados desde Ceuta.
2: Nosaltres, en el que fa atenció a menors, amb uns 880 menors no acompanyats atesos pels quatre consells insulars, amb unes instal·lacions a Sontous que jo torno a denunciar que cap menor hauria 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
0: El govern balear vuelve a reclamar a Aena la reapertura inmediata de la cantina del aeropuerto de Palma para que los trabajadores dispongan de un lugar adecuado donde comer, descansar y protegerse de las altas temperaturas. La petición cobra especial importancia en plena temporada de verano cuando aumenta considerablemente la actividad en Son San Juan.
3: La Consellería de Trabajo considera necesario que los empleados cuenten con un espacio en el que puedan descansar, comer y resguardarse de las altas temperaturas durante su jornada laboral. El Instituto Balear de Seguridad y Salud Laboral lleva meses abordando esta cuestión con Aena. Desde el Ejecutivo Autonómico aseguran que existe una buena predisposición por parte del gestor aeroportuario, que ya estaría trabajando para acondicionar las instalaciones y poder reabrirlas. La situación de los trabajadores preocupa especialmente durante el verano, cuando Son San Juan registra uno de los periodos de mayor actividad y muchos empleados desarrollan parte de su jornada en zonas expuestas al calor. Por este motivo, el Gobierno también ha reforzado las actuaciones de vigilancia y prevención. Técnicos del IBASAL han realizado diferentes visitas e inspecciones para comprobar las condiciones de trabajo tanto de espacios interiores como exteriores. Esta misma semana se ha tomado temperaturas y revisado los filtros de las instalaciones después de una denuncia sindical. Según la Consellería, las comprobaciones realizadas no han detectado anomalías relacionadas con la temperatura.
0: Y seguimos en el aeropuerto porque los aeropuertos de Baleares afrontan uno de los fines de semana con mayor movimiento del verano, coincidiendo además con el festivo del 15 de agosto. Entre viernes y domingo están previstas más de 5.000 operaciones, la mayoría en Son San Juan. Todo ello en unos días marcados también por los controles fronterizos a los pasajeros procedentes de Italia que deberán presentar su pasaporte o documento de identidad a su llegada a las islas.
1: Fin de semana de máxima actividad de los aeropuertos de Baleares. El festivo de la Asunción vuelve a llenar las terminales de viajeros en uno de los momentos de mayor movimiento de la temporada turística. Entre este viernes y el domingo están programados 5.079 vuelos en el conjunto del archipiélago. Son San Juan concentrará la mayor actividad con más de 3.100 operaciones, mientras que Ibiza superará las 1.300 y Menorca se acercará a las 600. El sábado será el día de mayor tráfico aéreo, con más de 1.700 vuelos previstos entre los tres aeropuertos. A este importante movimiento de pasajeros se suman los controles fronterizos que se están realizando desde el pasado 10 de agosto a los viajeros procedentes de Italia. La Policía Nacional está solicitando el pasaporte o documento de identidad a estos pasajeros a su llegada a los aeropuertos de las islas, dentro de las medidas establecidas por el Ministerio del Interior. Los controles permanecerán activos hasta el próximo 7 de septiembre. Un dispositivo que coincide ahora con uno de los fines de semana más intensos del verano y que añade un control adicional al elevado flujo de viajeros que estos días pasa por las terminales de Mallorca, Ibiza y Menorca.
0: En clave laboral, la presencia de trabajadores extranjeros sigue creciendo con fuerza en el mercado laboral de Baleares, especialmente durante los meses de mayor actividad turística. En julio se sumaron más de 7.500 nuevos afiliados a la Seguridad Social, situando el total por encima de los 182.000 cotizantes. Son casi 20.000 trabajadores más que hace un año, con una importante presencia de ciudadanos procedentes de países como Italia, Colombia, Marruecos o Alemania. La hostelería sigue siendo el principal sector del empleo, aunque también destacan la construcción y el comercio. Vamos con otros asuntos. La sede de la Consellería de Turismo, Cultura y Deportes ha amanecido este viernes con una nueva pintada contra el modelo turístico de Baleares. El mensaje "El turismo mata" apareció en la fachada del edificio y fue retirado horas después por los servicios de limpieza. El conseller Jaume Bauzá ha condenado la acción y ha defendido la necesidad de abordar los problemas relacionados con el turismo sin reducir el debate a este tipo de consignas.
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0: La presidenta del Govern, Marga Proens, también ha condenado las pintadas aparecidas en la sede de la Conselleria de Turismo. Ha defendido el derecho de la ciudadanía a protestar y expresar su malestar, pero ha advertido de que atacar el patrimonio no es la manera de hacerlo.
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0: En clave de sucesos, la Policía Nacional ha detenido a tres hombres acusados de mantener activo un punto de venta de droga en el barrio palmesano de La Soledad. El inmueble, que ya había sido intervenido a principios de agosto, había reforzado sus medidas de seguridad con puertas blindadas y contaba incluso con un sistema para intentar eliminar rápidamente las sustancias. Durante la operación, los agentes intervinieron cocaína, marihuana, hachís y dinero en efectivo. Finalmente, la justicia ha ordenado el precinto del local. Idella empieza a aplicar desde hoy viernes restricciones de agua ante las dificultades para garantizar el abastecimiento en algunas zonas del municipio. Los cortes afectarán tres días a la semana a diferentes núcleos del sector de Yucalcari y también al hotel de lujo La Residencia. El ayuntamiento asegura que se trata de una medida inevitable ante el elevado consumo y la escasez de recursos en un momento en el que más de un tercio del agua que utiliza el municipio ya tiene que llegar mediante camiones cisterna.

0: En Nacional, el incendio declarado en las proximidades de Caboalles de Abajo, en León, evoluciona favorablemente después de una intensa noche de trabajo de los equipos de extinción. El fuego, que llegó a alcanzar el nivel 2 de gravedad, ha quedado estabilizado y está perimetrado en un 90%. Las primeras investigaciones apuntan además a que el incendio podría haber sido provocado de forma intencionada. España ha activado 1 millón de euros en ayuda humanitaria para apoyar a las víctimas del terremoto que ha golpeado Colombia. Los fondos permitirán movilizar suministros de emergencia desde Bogotá hacia las zonas más afectadas por el seísmo. La previsión es que los primeros recursos lleguen este viernes para atender las necesidades más urgentes de la población damnificada.
1: España anunció que movilizará 1 millón de euros en ayuda humanitaria para los afectados por el terremoto de magnitud 7,4 que sacudió Colombia el lunes y que deja hasta ahora 273 muertos. El embajador de España en Colombia, Santiago Jiménez, explicó cómo será su distribución.
2: Ese 1 millón de euros se divide en 500.000 euros a través de la Federación Internacional de la Cruz Roja, que también servirá para llevar insumos necesarios a las localidades afectadas. 150.000 euros a través de la OPS. Este dinero está destinado sobre todo a insumos médicos y a material médico. Esta mañana he podido hablar con la directora de la OPS aquí para coordinar también la llegada de esta ayuda y esperamos que esté llegando muy pronto. Otros 50.000 euros de la Fundación Reina Sofía que llegarán de España en materia de medicamentos y, por último, 300.000 euros que el Gobierno de España pone para compras locales inmediatas, que es lo que estamos haciendo hoy aquí.
1: La ayuda se está organizando desde un almacén en Bogotá, donde también hizo presencia el coordinador general en Colombia de la Agencia Española de Cooperación Internacional para el Desarrollo, Miguel González Gullón.
3: Bueno, hay kits de higiene, como los que veis aquí, tienen desde pasta de dientes, cepillos de dientes, jabón, jabón para lavar la ropa, pañales.
1: La meta es que los primeros suministros salgan de Bogotá esta misma noche y lleguen a las zonas damnificadas este viernes.

0: En internacional, Colombia continúa actualizando el balance de víctimas tras el fuerte terremoto que sacudió el noroeste del país a comienzos de esta semana. La cifra de fallecidos supera ya las 280 personas, mientras que los heridos se acercan a los 4.000. Los equipos de emergencia siguen trabajando en las zonas afectadas mientras se evalúa el alcance de los daños provocados por el seísmo.
1: La cifra de muertes por el terremoto de magnitud 7,4 que sacudió a Colombia ascendió a 273. Así lo informó el nuevo balance entregado por la Unidad Nacional para la Gestión del Riesgo de Desastres, que de igual forma redujo el número de desaparecidos.
2: Tenemos el reporte de 40.753 familias afectadas, 97.515 personas, 273 fallecidos. Tenemos un reporte de 3.824 heridos y 377 desaparecidos.
1: Los departamentos de Valle del Cauca, Chocó, Risaralda y Caldas siguen concentrando las situaciones más críticas, mientras la ayuda internacional sigue llegando en medio de la polémica por los supuestos criterios del gobierno para autorizar la entrada de equipos de rescate extranjeros. La presidenta mexicana, Claudia Sheinbaum, explicó, por ejemplo, que el gobierno colombiano habría exigido una certificación adicional para permitir el despliegue de un equipo militar con experiencia en operaciones de rescate en 98 países. Ante los señalamientos contra el ejecutivo de Abelardo de la Espriella de que se estaría privilegiando la ayuda de gobiernos políticamente afines, la Cancillería colombiana desmintió dichas acusaciones. Entre tanto, un nuevo sismo de magnitud 4,2, con epicentro nuevamente en San José del Palmar y que fue sentido otra vez en los departamentos de Valle del Cauca y Risaralda, no arrojó víctimas o daños, pero sí volvió a sembrar el temor entre los pobladores.
0: Y vamos hasta el Reino Unido porque Nigel Farage regresa al Parlamento británico tras imponerse en las elecciones celebradas en Clacton. El líder de Reform UK recupera así un escaño en un momento marcado por la polémica en torno a las donaciones recibidas por su formación. Una victoria con la que Farage busca reforzar su posición y ganar peso en el escenario político del Reino Unido.
3: El líder del ultranacionalista y euroescéptico partido Reform UK, Nigel Farage, volverá al Parlamento británico tras ser declarado esta madrugada como vencedor de las elecciones locales en Clacton, unos comicios declarados por él mismo y prácticamente ganador cantado desde el primer momento, con el objetivo de afianzarse ante la opinión pública en medio de un escándalo de donaciones. Nigel ha ganado con 22.239 votos y ha sacado una mayoría de 12.784 papeletas a su único rival, el conde Carabasura, en realidad el escritor Jonathan David Harry, un candidato satírico que compareció simplemente como exaltación de la democracia. Ni el Partido Laborista ni el Conservador han presentado candidatos a unos comicios que han considerado una pantomima. El euroescéptico líder de Reform ha subido respecto a su victoria de 2024, como también lo ha hecho su partido en las encuestas desde entonces.

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1: Iniciamos los deportes con las novedades del Real Mallorca, que hoy ya tiene de forma oficial a su último fichaje disponible, como es el extremo izquierdo Adrián Lisso. El jugador, tras pasar ayer el reconocimiento médico, estaba a la espera de solventar temas contractuales con el Mallorca y Zaragoza para formalizar su vinculación con el club bermellón. Después de muchas negociaciones se llegó a un acuerdo y Lisso ya es jugador del Mallorca con la situación que comentábamos ayer, es decir, el extremo firma por el Mallorca cedido con opción de compra de cerca de 3,5 millones de euros obligatoria en caso de ascenso y voluntaria en el caso contrario, 500.000 euros de coste de cesión y además el club aragonés se guardará un mínimo del 20% de los derechos. Lisso, que puede ser incluido en la convocatoria, se mostraba muy contento por llegar a un acuerdo con el Mallorca y expresó su deseo de aportar muchas cosas al equipo.
2: Que muy bien, muy, muy contento por afrontar este desafío y de estar en un club tan grande. Es lo que más me sorprendió, la verdad, la magnitud del estadio y la gente, cómo apretaba. Me acuerdo que tal y como salimos al campo, la gente, todo el mundo chillando, y ahora fue un recuerdo que me impactó de ver a todo el mundo allí.
1: El nuevo jugador del Mallorca llega a la isla con una gran experiencia en la segunda división tras jugar con apenas 18 años en el Real Zaragoza, donde disputó 52 partidos en la categoría y marcó 6 goles. Lisso nos habla de cómo es esta segunda división.
2: Ser muy constante, al final sabemos que la segunda es muy larga, que no te puedes relajar en ningún momento y que bueno, al final pues eso, ser muy constante y que todo da sus frutos. Son muchos partidos, muchos meses también de trabajo y bueno, no es a darlo todo cada partido y a dar lo mejor.
1: Adrián Lisso puede jugar de delantero centro y de extremo izquierdo. Es zurdo, con buena técnica, aunque él está dispuesto a adaptarse a jugar donde decida Luis García. No sería extraño verle de delantero, teniendo en cuenta los pocos efectivos que hay en ataque.
2: Bueno, pues sobre todo la verdad, un chaval muy muy humilde, muy de los suyos y que nada, pues que un jugador que está dispuesto a jugar también en cualquier posición donde le ponga el míster y en cualquier posición pues a darlo todo. Tengo también un juego que se ve bastante y que bueno, al final los jugadores que dan todo y no se dejan nada en el campo, pues al final son los que se ven.
1: Otra de las noticias que se ha confirmado en las últimas horas es el traspaso de Johan Mojica al Getafe. La entidad mallorquina llevaba tiempo trabajando su salida y el lateral izquierdo colombiano pone rumbo al club madrileño para disputar la próxima temporada en Primera División. El futbolista colombiano llegó al conjunto bermellón en la campaña 24-25 y tras dos temporadas abandona la isla con 71 partidos jugados, un tanto y 6 asistencias. En su trayectoria deportiva ha defendido las camisetas del Rayo Vallecano, Real Valladolid, Girona, Elche, Villarreal, Osasuna y el Mallorca. También ha vivido experiencias en el fútbol italiano con el Atalanta. Mojica también ha logrado ser internacional con la selección de Colombia, en la que se ha consolidado como lateral de la tricolor. Ahora llega al Coliseum para estar a las órdenes de José Bordalás, equipo que esta temporada estará en Europa, más concretamente la Conference League. Todo está absolutamente ya preparado para debutar mañana en la segunda división ante el Real Valladolid. Primer partido ante la afición que se espera acuda a la cita para comenzar con buen pie el camino hacia la primera división. 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Por otra parte, hablamos ya del aspecto deportivo. La plantilla ha realizado esta última sesión de entrenamiento previo al partido de mañana. Josep Cerdà, con problemas en el tobillo, es duda, y Kalumba, que sigue con molestias, mientras que Mojica se marchó al Getafe. El técnico asturiano ha explicado que Mallorca le gustaría ver mañana ante el Valladolid, ante todo que sea valiente y protagonista con el balón.
3: Queremos ser un equipo valiente, un equipo que trate de ser protagonista, pero que a la vez entienda los momentos de los partidos. No podemos obviar la capacidad de los rivales, la dificultad de la categoría, y va a haber momentos complicados, va a haber momentos que vamos a tener que sufrir, que defender bien, que estar juntos, que estar unidos, porque la categoría te lo va a exigir, y hoy en día el fútbol en sí te exige ser muy completo, y nosotros tenemos que tratar de ser lo más completos posible en todas las fases del juego.
1: El entrenador Bermellón ha querido destacar la gran respuesta que ha tenido la afición del Mallorca a pesar del descenso de categoría. Más de 20.000 aficionados han formalizado su abono, dando su apoyo al club en este momento tan complicado. Luis García reconoce que no le ha sorprendido esta respuesta, que demuestra el compromiso que hay con los colores rojillos.
3: Demuestra, como dije en la presentación, de un compromiso tremendo por estos colores. Sorprenderme no me sorprende, porque lo he vivido y lo he sentido, y estaba ahí en el verde cuando conseguimos salvarnos, cuando nadie de Banduro por nosotros, y venía la gente, llenaba Somos y nos empujaba, y al final conseguimos contra el Betis con ese gol de Pereira empatar y salvar la categoría. Entonces no me sorprende porque sé la fuerza que nos pueden dar. Ellos se tienen que sentir todavía más importantes, porque son muy importantes, bastante más importantes incluso de lo que creen, y los vamos a necesitar, y nosotros tenemos que ir de la mano de ellos. No nos podemos separar de nuestra gente, porque eso es mucha fuerza, y ya veréis los campos por ahí como la gente empuja, y nosotros lo vamos a necesitar.
1: Por último, Luis García ha analizado el primer rival de la temporada, como es el Valladolid. Destaca que tiene un gran entrenador y buenos jugadores, a la vez que le resta importancia a los problemas que arrastra la entidad para inscribir los nuevos fichajes.
3: Al final seguro que acaban inscribiéndolos todos, ya sabes que al final todo el mundo corre y acaba inscribiendo. Pues no podemos obviar que el Valladolid hace creo que 2 temporadas estaba en primera división. Tiene un grandísimo entrenador, tiene muy buenos jugadores, ha hecho un buen mercado de fichajes con jugadores muy muy interesantes. Como he dicho, entrenador que mantienen del final de temporada pasado, con lo cual ya tiene una idea bastante sólida, y va a ser un rival muy difícil. No tenga ninguna duda de que va a ser muy difícil, de que vamos a tener que hacer las cosas muy bien para poder sacar el partido adelante, estar muy atentos, construir de manera adecuada, defender muy bien balón parado. Vamos a tener que hacer un partido redondo para poder ganar. Nadie durante las 42 jornadas, os garantizo, nos va a regalar ningún partido. Vamos a tener que ganarlo nosotros, y el resultado va a ser consecuencia de lo que hagamos en el terreno de juego.
1: En torno al Valladolid, también afronta este sábado su estreno liguero ante el Mallorca en Somos. Fran Escribá llega al debut con el 11 prácticamente decidido, aunque condicionado por las inscripciones de última hora. El técnico blanquivioleta ya ha preparado diferentes alternativas por si alguno de los jugadores no puede ser inscrito. El posible 11 podría ser el formado, en este caso por Acebes en la portería, con Alejo, Tomeo, Torres y Carlos Clerc en defensa, Chacón, Ojeda, Ponsó y Geray estaría en el centro del campo, con La Tasa y Marcos André arriba. El Valladolid llega al partido después de una pretemporada que terminó con buenas sensaciones. La victoria por 2-4 ante el Sporting permitió al conjunto blanquivioleta cerrar la preparación con absoluta confianza. La última vez que el Valladolid visitó Somos cayó por 2-1. De los 37 partidos jugados en casa, el Mallorca ha ganado 17, empatado 12 y perdido 8 con este rival. El entrenador del equipo, Fran Escribá, ha valorado al Mallorca destacando su gran potencial deportivo y económico, que le sitúan como uno de los equipos a batir esta temporada.
4: Diría, es que no destacaría una cosa más que otra, que eso es lo bueno de un equipo. Hay veces que juegas contra un equipo y te fijas en determinadas cosas que dices, lo que tienen arriba. Pero luego detrás, por el contrario, no es el caso. Me refiero, han mantenido un porcentaje enorme de la plantilla, y no es una plantilla nueva, sino me refiero a jugadores ya con mucha experiencia en primera y en segunda división, los centrales. Me refiero, es que en todos los lados tiene jugadores de mucho nivel, por supuesto en el medio, como Orlanes, Jarder, Pablo Torre, jugadores de mucho nivel. Y arriba yo creo que se han reforzado también muy bien. La verdad es que creo que es una muy buena plantilla. No tengo ninguna duda con independencia de la plantilla. No tengo ninguna duda con independencia de que nuestra primera y única idea es ganar. Pero sí que no tengo ninguna duda de que va a

0: toque para el equipo de Raúl Llona, que podría hacer debutar a los dos últimos fichajes del conjunto celeste, como son Manu Justo y José Carlos Lazo. La plantilla ibicenca encara ya la recta final de su preparación con el debut liguero a solo dos semanas vista. Para la Peña Deportiva será el segundo partido de preparación después de derrotar el pasado 8 de agosto al Inter Ibiza por 4-1. Los de Ramiro González afrontan el partido con el fin de seguir cargando pilas y ganando confianza para llegar en buena situación al inicio de la liga. Y hablamos ahora del Trofeo de Agricultura, que se disputará hoy el Poblense como anfitrión, en este caso del trofeo, y el Atlético Baleares, equipo invitado en esta edición, tras la imposibilidad de que el Mallorca, equipo habitual de este trofeo, pudiera participar al jugar mañana partido de liga y no haber podido adaptar su agenda de pretemporada para acudir a esta cita clásica del verano. El Municipal de Sepoble será escenario de este partido entre dos equipos que lucharán en la misma categoría y en el mismo grupo de la segunda ref. El partido tendrá el morbo de ver a cuatro jugadores del Baleares que la pasada temporada militaban en el Poblense, como son Miguel Soler, Vicente Sabater, Martí Palleras y Nofre Riera. Las entradas para el partido se sitúan en 5 euros para los abonados de ambos clubes y de 10 euros para los no abonados. El entrenador del Poblense, Julián Robles, nos valora este partido, que sin duda servirá para calibrar el potencial de ambos equipos.
1: Semana de carga en la cual tenemos dos partidos y bueno, primer partido que nos enfrentamos aquí con el Baleares, segundo contra Porreres, y bueno, son dos test buenos para ver si las ideas que estamos implantando pues las van cogiendo los chicos, para ver los errores que se pueden cometer y poder corregirlos con la exigencia de dos buenos rivales. Cumplir el objetivo físico de los chicos y que bueno, que ya vayan, ya se vayan viendo cosas de la manera de jugar, la manera del trato de balón, la manera de presionar, que bueno, que se vayan viendo cositas del trabajo que venimos haciendo.
0: Vamos a cambiar al deporte de la canasta para destacar la presentación de la nueva campaña de abonados del Figui Mallorca Basket Palma de cara a esta segunda temporada consecutiva en la Leporo. Por una parte, las renovaciones del abono no tendrán incremento económico, se mantendrá el mismo precio de la pasada temporada. Se establecen las mismas modalidades de abono, que en este caso va desde junior, joven, general, senior, premium y familia. Las nuevas altas de abonados tendrán un pequeño incremento y la gran novedad es que se podrán realizar las renovaciones a través de la página web. El presidente del club, Guillem Boscana, nos ofrece más detalles y apunta la cifra de 1.600 abonados como objetivo.
2: I l'objectiu sempre ha de ser com a mínim empatar, com a mínim arribant a 1.601, i tot el que vengui d'afegit, pues, molt benvingut serà. És complicat, és molt complicat, hi ha molta de competència. A dins Sant Moix no fa falta dir-vos-ho, en el costat de Sant Moix hi ha un equip que, havent de ballar a segona divisió, ha estat capaç a dia d'avui de tenir 20.200 i pico de socis, que és una verdadera animalada, i això pues, és una competència que me fa molta d'enveja i que hem de lluitar contra ella així com sigui. 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
0: La nueva campaña de abonados tendrá abierto el plazo de renovaciones hasta el día 31 de agosto, además de las nuevas altas que también se pueden formalizar desde hoy mismo. Así se presenta la nueva campaña del Figui Mallorca Basket Palma.
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1: En torno al presupuesto que maneja el club para esta su segunda temporada en la primera FEF alcanza los 880.000 euros, mostrando un pequeño incremento del 10% en relación a la pasada campaña. El presidente del FIWI entiende que es un presupuesto muy ajustado, muy lejos del que disfrutan otros equipos de la categoría.
2: ¿Qué presupuesto si no estoy el de 7 o de 8, pues no estoy más en el mundo? Ara, és en el màxim el que som capaços de generar i esperant que Martí hagi endevinat, com va endevinar l'any passat, i lluitar en les nostres armes. 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
1: Y en la parte deportiva, Martí Vives, director deportivo del FIWI, se ha mostrado muy satisfecho del mercado de jugadores en el que ha conseguido conformar una plantilla competitiva que aumenta el nivel de la pasada campaña.
3: Estem molt contents, tant Nàlex com jo, com ho presi, estem molt contents, és a dir, tot l'estaf també està contentíssim, ja estem entrenant amb un parell de jugadors que són per aquí, com en Sagi, com Nossi, etc. I la veritat, amb molta il·lusió de veure-lo ja aquí dia 1. 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
1: Seguimos con este deporte donde la actualidad se centra también en la selección española femenina que hoy afrontará su primer partido de preparación de cara a la Copa del Mundo que se disputará en Berlín el próximo mes de septiembre. España debutará en esta concentración ante la selección de Alemania en la ciudad de Ludwigsburg. Primer test para la familia que luego deberá verse las caras con Nigeria, Bélgica, Mali y China con el fin de llegar en las mejores condiciones a la Copa del Mundo. La jugadora balear Elena Puello valora esta concentración y las posibilidades de España en la Copa del Mundo.
4: Sí, bueno, creo que van a ser partidos fuertes, creo que ningún partido puede ser fácil en un Mundial. Sí que es verdad que el primero jugando en casa de Alemania va a ser uno de los más duros, pero bueno, creo que vamos a estar listas, creo que todo el mundo aquí quiere competir y a ver qué sale. Son fieras, la verdad. Creo que tienen un talento, sobre todo físico, que muy pocos equipos pueden tener y bueno, creo que es un equipo duro, creo que en el caso de que nos las crucemos, obviamente es un equipo que se puede ganar, pero bueno, sí que es verdad que tienes que hacer un buen plan de partido, competir y sobre todo garra.
1: Vamos ahora al fútbol sala. Hoy es la gran cita para el Illes Balears Palma Futsal, ya que se enfrentará al actual campeón de Europa, el Sporting Club de Portugal, en la 14ª edición del Torneig Ciutat de Mónaco Memorial Miquel Jaume en el Poliesportiu Miguel Ángel Nadal. El duelo reunirá a dos de las grandes referencias del fútbol sala europeo de los últimos años. Ambos son campeones de la Champions. Todo un lujo en Manacor para un partido que sin duda será seguido en muchas partes del mundo, al tratarse de dos equipos que atesoran tres títulos europeos cada uno. El jugador brasileño Fabinho, el mejor jugador del mundo 2026, ha puesto en valor este primer test del equipo. El rival es de gran calidad y sin duda exigirá al máximo rendimiento a su equipo.
5: Estamos muy bien, hicimos dos semanas muy, muy intensas aquí para llegar para mañana a hacer una gran prueba ahí contra el Sporting. Un poco, ¿no? Yo creo que siempre cuando se trata de un Palma Sporting, hace los tres años ahí son dos equipos que jugaron todas las finales fuertes, entonces eso acaba creando una rivalidad, ¿no? Y para nosotros es muy especial también jugar siempre contra ellos, creo que para ellos también, y bueno, queda muy bueno jugar los partidos así, entonces. Si no sufrimos con lesiones ni nada así, tenemos un gran equipo para hacer una gran temporada y todavía es algo que ha cambiado, ¿no? Nosotros no vamos a estar en UEFA y el formato de la liga y todo, creo que va a ser un poco diferente, pero estamos muy preparados para hacer una gran temporada y ojalá sacar un título nacional esta temporada.
1: Recuerda que hoy comienza la Liga Hypermotion para los equipos de la segunda división. Una liga que puedes seguir a través de la plataforma FIWI más Media Deportes. Ahí puedes tener toda la información y todos los partidos de la segunda división, incluidos también los partidos del playoff, por tan solo 4 euros. Hoy primer partido entre la Real Sociedad B y el Club Deportivo Castellón, que puedes seguir a través de más Media Deportes. Y con esta noticia terminamos el repaso a la información deportiva. 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

0: En Cultura y Sociedad, Mallorca volverá a celebrar este sábado la festividad de la Asunción con una de sus tradiciones religiosas y culturales más arraigadas. Un total de 81 lechos de la Virgen María podrán visitarse en iglesias de Palma y de numerosos municipios de la isla.
1: Mallorca se prepara para celebrar este 15 de agosto la festividad de la Asunción y lo hará manteniendo una tradición que cada verano vuelve a llenar las iglesias de la isla, la exposición de los conocidos lechos de la Virgen María. Este año podrán visitarse un total de 81 montajes, de ellos 24 estarán repartidos por diferentes iglesias de Palma y otros 57 podrán encontrarse en municipios de la Par Forana. Una cifra que confirma la recuperación y consolidación de esta tradición durante los últimos años. Entre las novedades de esta edición destaca el regreso del monumento de Santa Eugenia. Pero la celebración irá mucho más allá de las exposiciones. El programa preparado para estos días incluye conferencias, visitas culturales, música, danza y diferentes actos religiosos. La Catedral de Mallorca será uno de los principales escenarios con la celebración de las vísperas solemnes y el tradicional traslado de la Virgen María Muerta. También habrá propuestas especiales en municipios como Muro y Montuiri. En Muro la tradición se combinará con la danza contemporánea y el arte sonoro, mientras que en Montuiri los cosíes volverán a tener protagonismo durante su recorrido por el municipio. El objetivo del Consejo de Mallorca y del Obispado es conservar y al mismo tiempo dar a conocer este patrimonio cultural y religioso, permitiendo que nuevas generaciones y visitantes se acerquen a una de las tradiciones más características del verano mallorquín.
0: Y momento ahora para repasar los estrenos de cine que llegan a la gran pantalla.
2: Ewan McGregor y Anne Hathaway protagonizan El final de Oak Street, película en la que un misterioso fenómeno transporta a un tranquilo barrio residencial a la era de los dinosaurios. En días de agosto afloran los secretos, conflictos familiares y tensiones hasta transformar lo que parecía ser un idílico verano junto al mar. Colonialismo y el origen de un conflicto aún vigente en el drama histórico Palestina 36. Con la música de Green Day de fondo, la comedia Nimrod sigue el viaje desde Kansas a California de una joven banda que va a telonear al famoso grupo, o eso es lo que ellos creen. Mientras que el documental Cat's Eye Wild Heart narra la nueva etapa del grupo musical femenino. Adrenalina, acción y misterio en cuenta atrás. Cuando un supuesto artefacto explosivo de la Segunda Guerra Mundial aparece en Londres, un grupo criminal aprovecha el caos para organizar el atraco a un banco. Basada en una historia real, la comedia Este Oeste sigue a una familia que tras la caída del Muro de Berlín y en plena reunificación alemana, se topa con millones de marcos de la Alemania del Este. Tradición y modernidad chocan en vivir la tierra, a través de la visión de un niño y su familia en una aldea rural china. Oso de plata a la mejor dirección de la pasada Berlinale. En Manual para Superhéroes, La Máscara Roja, Lisa es una niña que sufre acoso. Todo cambia cuando se enfrenta al crimen y a sus propios miedos como una superheroína. En Kangaroo, una aventura en Australia, Chris, una figura de televisión, se queda atrapado en un pequeño pueblo en el que conoce a Lily, una niña con la que estrechará lazos a través del rescate de crías de canguro. Cierra la cartelera la comedia familiar francesa Marsupilami. El filme sigue las aventuras de una adorable y revoltosa criatura, adaptación del conocido personaje de cómic franco-belga.
0: Les queremos recordar ahora algunas de las imágenes más espectaculares que nos ha dejado el eclipse en nuestro país. Y una de ellas tiene como protagonista al skater madrileño Dani León, que aprovechó el momento de la totalidad para realizar un espectacular salto con el sol eclipsado de fondo. Una imagen única que ha sido y ha unido deporte y astronomía.
3: Es una de las imágenes más espectaculares que ha dejado el eclipse. El skater madrileño Dani León aprovechó el fenómeno astronómico para hacer historia sobre su tabla. El olímpico realizó el salto justo cuando la luna tapaba por completo el sol. La escena se grabó en Novales, en Huesca. El resultado se ha hecho viral con millones de reproducciones en Instagram.
4: No esperamos para nada que iba a llegar tan lejos. Pensamos que, bueno, a lo mejor llega al millón. Y lo último que he visto eran como 80 millones así, o sea, que ha sido un éxito.
3: Detrás del salto hubo mucha preparación.
4: Todo surge de que Jaikano, el fotógrafo, y yo ya habíamos trabajado conjuntamente haciendo unas fotos con el sol, otro día con la luna. Y vino una tercera persona, Gochi, el cámara, y dijo, molaría mucho hacer esto con el eclipse que va a suceder aquí. Jaikano buscó la localización, que es muy friki para esas cosas, y vio cómo era técnicamente por dónde iba a caer, qué altura necesitaba. Contactamos con SB Rams, montaron una rampa y el día antes del eclipse fuimos a probarlo.
3: Y esperaron al momento exacto. Cuando apareció el anillo de fuego alrededor del sol, Dani León hizo el truco.
4: Parecía que era fuego alrededor y salió el truco que estábamos ahí practicando.
3: Y ya piensa en el próximo reto. El año que viene habrá otro eclipse total visible desde España.
4: Así que habría que ver qué podríamos hacer, pero también algo nuevo, ¿no? Sería reinventarse.
3: Porque después de este salto, el listón...

0: El calor seguirá siendo uno de los grandes protagonistas del fin de semana en las islas, aunque el tiempo puede dejarnos también alguna sorpresa. Agosto continúa avanzando con ambiente plenamente veraniego y noches difíciles para dormir. Vamos a ver qué nos espera tanto el sábado como el domingo.
1: La Agencia Estatal de Meteorología prevé para este sábado en Baleares un predominio de cielos poco nubosos, aunque durante el día crecerán nubes de evolución que podrán dejar chubascos dispersos. Estas precipitaciones podrían ser ocasionalmente fuertes y acompañadas de tormenta, especialmente en el interior de Mallorca durante las primeras horas de la tarde. En cuanto a las temperaturas, se mantendrán sin grandes cambios o experimentarán un ligero descenso. El calor continuará presente y las madrugadas seguirán siendo especialmente cálidas, con noches tropicales o incluso tórridas. El viento soplará flojo con predominio de componente este. Durante la tarde volverán a imponerse las brisas costeras en buena parte del archipiélago. Para el domingo se espera comenzar la jornada con cielos poco nubosos, aunque a lo largo de la mañana aumentarán las nubes medias y altas. Por la tarde crecerán nuevamente nubes de evolución y no se descarta algún chubasco aislado, principalmente en el interior de Mallorca. Las temperaturas presentarán pocos cambios o bajarán ligeramente, mientras que durante la noche continuará el ambiente muy cálido, con mínimas propias de las noches tropicales o tórridas. Por último, el viento será flojo de componente este durante buena parte de la jornada, acompañado nuevamente por brisas costeras durante la tarde.

Y hasta aquí el informativo de la edición de las 8. Volvemos con más noticias, pero seré ya el lunes. Les dejamos a continuación con la programación habitual de esta casa. Que descansen y pasen muy buen fin de semana.

0: Son las 9.
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0: Los mejores éxitos van a sonar aquí y te recomiendo que te quedes y subas el volumen porque arrancamos otra nueva hora de Números 1 que no quiero que te pierdas.
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0: Y es que cada vez somos más aquí en la Radio Líder, la única que te garantiza al 100% solamente éxitos. Más artistas, más números uno, más música de verdad. Oye, quédate y vamos a disfrutar juntos de solamente éxitos. Sube el volumen, quédate, estás en tu radio.
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2: Y es que esto es todo un hit y estoy seguro de que vas a subir el volumen, porque lo que viene es Call Me By Your Name.
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3: Atención, porque lo que te dejo por aquí es un tema de esos que no puedo dejar escapar. Llega Topic con este In Your Arms. Suena en tu radio, la número uno.

0: 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La radio que te garantiza al 100% que todo lo que vas a escuchar son éxitos. Así que te invito a que te quedes conmigo y que juntos disfrutemos de esta larga lista de éxitos que tengo aún por delante para disfrutar aquí, en tu radio.
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1: Ya sabes que aquí no van a faltar nunca los buenos temazos como este que está sonando ya por aquí detrás. Llega Titanium de David Guetta junto a Sia, otro de esos grandísimos temazos que no podía faltar en tu lista de reproducción.

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2: Love Me Now es de Kygo junto a Zoe Wiss. Y suena ya aquí, en tu radio. La única que te pone pelotazos como este. Venga, va, sube el volumen.
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0: Terminamos ya. Otra hora aquí en tu casa, en tu radio, con la música que quieres escuchar. Y quédate porque tengo una larga lista de números uno que no quiero que te pierdas. Estás en tu radio.
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0: son las 10.
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0: Oye, pues así hemos empezado una nueva hora de éxitos en la radio número uno del dial, cargada de grandes canciones. Así serán los próximos minutos, una recopilación de 10 en cuanto a éxito se refiere. Solo números uno y además garantizado al 100%. Esta es la número uno del dial.
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0: alguna, esta es la mejor solución para escuchar siempre las canciones que quieres oír en el momento justo. Porque cada vez que conectas con la radio número uno del dial, o sea, con nosotros, siempre está sonando un número uno como este o como los que llegan.
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0: Sweet House Mafia con la canción Lifetime. Están sonando justo aquí ahora, donde quieres escucharla.

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0: Pues así como quien no quiere la cosa, estamos a punto de terminar esta hora que ha llegado, como siempre, ya ves, cargada de números uno. Garantizado al 100% que aquí solo te ponemos números uno. Esta es la número uno del dial y presumimos de ponerte siempre la mejor selección. Quédate porque tengo más éxitos para ti.
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0: Son las 11.
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0: Como puedes comprobar, tenemos para ti siempre la mejor selección de éxitos. Es un auténtico lujazo, ¿eh? Arrancar una nueva hora de éxitos con temazos como el que acabas de escuchar o los que tengo ya preparados para ti. Quédate con nosotros en la número uno del dial, porque esta es la radio con más números uno.
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0: Vaya colaboración de lujo, como puedes comprobar. Solo éxitos, solo números uno, de la mano de Chainsmokers y Coldplay.

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1: Menuda colaboración que está funcionando realmente bien. Elton John y Dua Lipa. Este es el remix del Cold Heart.

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2: Take My Break, así se llama la canción de The Weeknd que está sonando a rabiar y que se baila cada día más.

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2: Ahora lo que hacemos es viajar hasta Croacia para encontrarnos con el DJ Topit. Esto se llama In Your Arms.

0: Nos adelantamos al futuro en la radio número uno del dial. Te proponemos siempre el mejor plan, la mejor selección de éxitos. Los artistas que más te gustan están todos aquí. Y esta es una clara prueba, porque no paramos de ponerte números uno y tengo para ti más. Quédate, los escuchas todos.
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0: A punto de terminar esta hora que ha llegado, como siempre, ya ves, cargada de números uno, garantizado al 100%, que aquí solo te ponemos números uno. Esta es la número uno del dial y presumimos de ponerte siempre la mejor selección. Quédate, porque tengo más éxitos para ti.
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0: Son las 12.
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0: El mejor consejo que te puedo dar es que subas el volumen ahora mismo de la radio y que sigas disfrutando de la selección de éxitos que te estamos poniendo. Así hemos arrancado una nueva hora de éxitos. Hola, ¿qué tal? ¿Cómo estás? Bienvenido a la radio número uno del dial, donde solo te ponemos números uno y además te lo garantizamos al 100%.
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1: Estés haciendo lo que estés haciendo ahora mismo, déjalo todo y sube el volumen de la radio para disfrutar de canciones como esta.

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1: Seguimos adelante compartiendo contigo siempre la mejor selección musical. Canciones que marcan un antes y un después. Números uno en tu lista de éxitos como esta que escuchas ya.

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1: Te garantizamos al 100% que solo escuchas números uno en la radio número uno del día a la hora con DNCA y Kate by the Ocean. Oh.

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0: sin duda alguna, los éxitos que quieres escuchar, la mejor selección de éxitos, la tenemos nosotros y te la ponemos cada día. Esta es la número uno del día, el repleta, cargada de números uno, y además ya sabes que nosotros te lo garantizamos al 100%. Quédate porque finalizamos esta hora y estrenamos en nada la nueva.
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0: cada momento. Y si no me crees, pues quédate y compruébalo tú mismo. Estás en la radio líder del dial, estás en la radio que marca la diferencia y la única que te garantiza que lo que vas a escuchar aquí son 100% éxitos.
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0: un tema con el que seguro que te has llenado de energía. Era este Don't Forget My Love de Diplo, sonando en tu radio.
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0: poco la buena música. Este temazo que levanta cualquiera, ¿eh? Permission to Dance, de BTS. Oye, quédate, que aún me quedan temazos por delante que no quiero que te pierdas. ¿Estás en tu radio?
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0: La radio con más números uno. La radio que te garantiza al 100% que todo lo que vas a escuchar son éxitos. Así que te invito a que te quedes conmigo y que juntos disfrutemos de esta larga lista de éxitos que tengo aún por delante para disfrutar aquí, en tu radio.
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0: Hay que ver lo rápido que pasa el tiempo cuando estamos escuchando la música que más nos gusta, ¿verdad? A punto de terminar otra hora por aquí, pero quédate, porque la que viene a continuación va a estar repleta de números uno.
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